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2: Reiterar la invitación a que formemos parte de este evento tan importante, reconocer también que justo el éxito de este tipo de eventos depende mucho de la participación de todas y todos. Entonces, hacerles la invitación a que nos acompañen el día de hoy, 29 de mayo. Las actividades inician desde las 12 de mediodía en el Centro Municipal de los Pueblos Originarios. Quienes no tuvieron oportunidad de acompañarnos el día de hoy, no se preocupen, el día de mañana, sábado, vamos a arrancar nuevamente a las 10:30 de la mañana. Ahora, si no se pudo tampoco el día de mañana, no hay excusas, tenemos que ir el domingo. El domingo cerramos la participación del Festival Omuki a partir de las 10 de la mañana en el CEM.
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0: 10:20. Es la frecuencia exacta. ¿Cómo estás? ¿Cómo te encuentras? Te saluda tu amigo Glover Junior Show. Recuerda que en Exa todos y cada uno de los días y más, hoy viernesito, recuerda que en Exa todos los días son de fiesta. ¡Venga!
1: Estamos en party, party, todo el mundo, everybody, estamos vacilando.
0: Oye, te invito para que te quedes con nosotros y disfrutes de este bonito viernes. Comunícate y cuéntame, ¿a dónde vas a ir hoy viernes? ¿Sí? Un poquito nubladito el día. Tenemos aún pronósticos, ¿eh? De lluvias, de tormentas. Así que, muchachos, cuiden a su vecina porque se atormenta una vecina. Ahora, no, se avecina una tormenta. Ah.
2: ¡Menso!
0: Ya. Hoy está abierta nuestra línea de WhatsApp para que estés en comunicación con nosotros. 915-667-1389. Saludos para mi queridísima Dayi. Estoy por acá. Hola, Globiro, apenas llegando. ¿Verdad que tú me quieres y me vas a poner palomita? ¡No, hombre! No te voy a poner palomita, te voy a poner, es más, doble tacha gorda por llegar tarde. Tacha doble gorda, ¿eh? Que sí, con muchísimo gusto. Tu besote bien, pero bien entrenadote, ¿eh? Con bastante cariño de tu amigo Globito Junior Show. Oye, y es momento, ¿de qué crees? De irnos con una felicitación con muchísimo cariño. Hoy vamos a mandar una felicitación con bastante cariño para el tremendísimo Tiki. Dice por acá, para el tremendísimo Tiki, que hoy está de manteles largos, está cumpliendo años.
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0: chorito, festejar tu cumpleaños en viernesito, ¿no? Hoy en viernes para pasarla súper bien. El fin de semanita ya descansas y andas con todas las pilas para el lunes, ¿eh? Saludos para el tremendísimo Tiki. Le mandamos un besote para el tremendísimo Caleb.
1: ¡Ay, qué bonito!
0: Oye, es momento de continuar con buena música. Regreso con todos los mensajitos en unos instantes. No te despegues.

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0: 6:45, es la frecuencia exacta. Oye, hoy te traigo algo bastante interesante, porque mira, sí, a lo mejor si tú también te dedicas a este bonito gremio de hacer feliz, si eres educador, educadora, pues bueno, déjame te cuento que investigadores ingleses coinciden con un dato bastante bonito. Cuando vemos reír a los niños, presenciamos la brillantez del cerebro en acción, aprendiendo, conectando y creciendo. Oye, una experta en educación infantil, la directora de Tomorrow's Children, investigadora y visitante de la Universidad de Middlesex, Reino Unido, afirma que hacer reír a los niños puede crear vínculos emocionales profundos y calmar su sistema nervioso, haciéndolos más resilientes y abiertos a nuevas ideas. Bueno, hoy te voy a contar un poquito de toda esta investigación, algo muy bonito, bastante curioso y sobre todo muy padre de ver para los niños, Tenemos por acá algunos mensajitos, vamos a ver quién se anda comunicando.
1: ¿Qué hubo, Globiro Junior? ¿Qué hubo, Globiro Junior? ¿Cómo estás?
0: Muy bien, ¿y tú, mi querísimo Sergio?
1: Pues acá reportándonos poquito tarde con Tasha Gorda. Pues otra vez el trabajo, que no salí temprano para Palomita Tempranera, pero me estoy reportando y pues de una vez para desearles un feliz fin de semana. Los saluda Sergio el Bailador.
0: Aguas con los cráteres, me hace que anda como que en la luna. Anda en la luna el Sergio o algo así, ¿no? Aguas con la suspensión. A mí se me figura que el audio cae. ¡Vamos, Sergio!
1: Llegó el reporte de Juárez.
0: Dice, para que no tome el Sergio, no. No tomes ni el volante. Ah, perdón. Íbamos con un reporte.
1: Llegó el reporte de Juárez. De una vez, ¿no? De una vez, andamos por las calles de Juárez. Pues venimos aquí por la... esta carretera por el malecón, aquí cerquita de la X, y hay poquito tráfico, al parecer parece como si fuera domingo. ¿Qué pasa si es de viernes? Digo, viernes, ya la gente debe andar, pues ya saben, festejando
2: la semana.
1: Entonces, pues nomás manejen con precaución, ponerse el cinturón, y si andan hablando por teléfono y ven un chota, pues bajar el teléfono, porque si las multas son grandes, o ponen manos libres. Bueno, que pasen y los vuelve a saludar, que pasen un fin de semana bonito, los saluda Sergio el Bailador.
0: ¡Saludos para Sergio el Bailador! Oye, Sergio, está bien que les digas, no, si maneja, no tomen y todo. Estoy muy de acuerdo, al contrario, o sea, te puedo decir que estás dando buen mensaje. Lo que no estás dando es un buen ejemplo, Sergio. Se me hace que no estás dando el ejemplo. O sea, das buen mensaje. El ejemplo se me hace que no, ella. Ya no le den al Sergio.
3: 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Disfruta la vida al 100%.
0: El tío Sergio va.
3: 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Por este momento.
0: El tío Sergio, Gordi. El lunes, mi querido Sergio.
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0: Hombre, ya a veces lo miro, mi palomita. Saludos para mi queridísima Melissa. Ya se va la Meli. Haceme el abrazo, Melissa. Nomás porque es viernes, vienes y te comunicas, ¿eh? Así no vale, así no cuenta. No. Así no, ni te quiero ver.
4: Mira, cállate mejor. Sí,
0: te quiero ver, Melissa. Ores con buenos mensajitos y regresamos a la frecuencia exacta.
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0: 7 con 3 minutotes. Oye, estoy andando un poquito fónico y estoy siento que traigo voz.
1: Demasiada personalidad. Tiene mucha actitud.
0: Estaba viendo un poquito fónico, pero no pasa nada, ya estamos mejor. Ahorita ya, me sentí como que... Es que ustedes no saben, mi papá Nitro se preocupa mucho por mí, ¡claro! Es como Doña Lucha y el Chino. ¡Chino! Toma tu licuado de papá Antonio. Haz de cuenta, ahorita nos trajo de que no, que un jarabe de mieles del Himalaya, del no sé qué tanto, del Niágara y mil cosas. Unos merjunjes que no sé dónde sacó el Nitro. Me dijo, para que te hagas tu tecito. Ya me hice mi tecito. Ya andamos un poquito mejor. Oye, con total de no darnos días de vacaciones, ¿verdad? Tómate tales cosas para que andes bien. Y vengas al trabajo. Saludos para el tremendísimo Nitro. Oye, bueno, continuando un poquito con ese tema bastante interesante. Investigadores ingleses coinciden con un pensamiento. Cuando vemos reír a los niños, presenciamos la brillantez del cerebro en acción. Aprendiendo, conectando y creciendo. Oye, por lo menos la experta en educación infantil, directora de Tomorrow's Children, investigadora visitante de la Universidad de Middlesex, Reino Unido, afirma que hacer reír a los niños puede crear vínculos emocionales profundos y calmar su sistema nervioso, haciéndolos más resilientes y abiertos a nuevas ideas. Oye, bueno, en esta guía o bueno, en esta conferencia que ella comenta, la guía visual del humor y la conexión humana en la primera infancia muestra la existencia de esta extensa investigación que ha llevado a cabo sobre cómo la risa y el juego contribuyen al desarrollo saludable del cerebro, el bienestar emocional y los vínculos sociales. Se menciona que la risa puede ayudar a los más pequeños a afrontar los desafíos de la vida y manejar mejor el estrés. La esperanza y el humor, al parecer, no solo son un condimento a la vida, sino la base de un desarrollo saludable. Cuando vemos reír a los niños, presenciamos la brillantez del cerebro en acción, aprendiendo, conectando y creciendo, ya que la risa procede al desarrollo neuronal del habla, pero activa una red distribuidora de regiones cerebrales, incluidas las áreas motoras, la corteza prefrontal, y además influye en la frecuencia cardíaca, la respiración y la producción de anticuerpos. Disminuye, así es, las famosísimas hormonas del estrés, cortisol y adrenalina, e incrementa las sustancias químicas de la felicidad, como son dopamina, serotonina y endorfinas. A esto se añade su capacidad de fortalecer el sistema inmunitario y mejorar su memoria. Así que la risa activa el cerebro y mejora, por supuesto, su desarrollo. Estudios en neurociencia afirman: puesto que el humor exige un esfuerzo cognitivo, activa las neuroplasticidad. Desafía el cerebro a predecir y a resolver la tensión entre ideas contradictorias, proporcionando un ejercicio mental que potencia el pensamiento creativo y activa tanto la memoria de trabajo como los lóbulos frontales. Así que sí, aparte de que la risa te da felicidad, también ayuda al desarrollo de los más pequeños. Pero un niño reír, ¿sí? Aunque no lo creas, estás presenciando la brillantez del cerebro en acción, aprendiendo y conectando unas neuronas con otras y desarrollando mejor su cerebro. Oye, qué interesante, así que ya sabes. Yo creo que la risa es la mejor medicina, ¿eh? Porque la risa, bien comentan algunos, y eso es para todos, la risa cura el alma, cura el corazón. Es más, la risa te da belleza. Se ve que uno que otro ya llevan un ratote sin reírse, ¿eh? Sí. Así que muchachos, es importante que, pues sí, se rían bastante. No. Son feos cuando no se ríen. Qué bonito es verlos sonreír, ¿no? Verlos con su cara de limoncito, dijeron algunos, ¿eh? Oye, es momento de continuar con la mejor música y los éxitos de esta bonita noche. ¡Disfruta de Corazón de Papel!

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7: Señoras y señores,

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1: Oye, ya tenemos por acá preparados algunos Globe chistes. Así es, los chistes más rancios y aguados de la radio. Ve preparándote porque sí, ahorita mismo, ¿qué crees? Ven sacando todo el estrés que llevas cargando de la semana. Aunque ahorita nomás lo escuches y te entra por una oreja y te salga por la otra. No se vale. Yo sé que tienes algo ahí cargando. A veces son cosas personales, cosas laborales, cosas de tu entorno. Mira, algo muy fácil y muy sencillo. Tú decides qué te va a molestar. Un ejemplo muy claro, ¿eh? La persona que se molesta porque pasa por el mismo bache todos los días, todos los días, todos los días, todos los días. Y eso te amarga el día. Cuando a veces comparamos, ¿no? No es por minimizar los problemas de nadie, pero a veces comparas y la persona que, bueno, tiene que ir en bicicleta. Esa persona pues va más alegre, más feliz y no le molesta ese bache. Pero tú sí que vas enclimado, vas en tu carro, lo que te arruina tu día es un simple bache. ¡Ah, pues no! Y no es por minimizar problemas ni cosas de la ciudad. No. O sea, lo que me refiero es de que tú vas a identificar o tú eres el único que decide qué es lo que te va a molestar. Así que hoy, si traes algo pesado y algo cargando, algo que te molestó, no te lo quedes, no te lo lleves a tu casa. No te estreses, no explotes con los demás en tu casa. Hoy, sácalo, así es. Ahorita que estás escuchando este bonito programa, sácalo con tu grito de guerra. ¿Listo? Vamos a sacar todo ese fuego a la cuenta de tres. Y dice, una, dos, tres, saca todo ese fuego. Más fuerte que no te escucho, saca todo ese fuego que llevas dentro. Tres veces. Bonito, oye. ¿Cómo fue ese fuá?
2: ¡Fuá, fuá, fuá!
1: ¡Ay, qué bonito! Ese fue muy tierno. Ese fue como que muy tierno. Ese fue. Hace cuenta, mira, así como que de caricatura.
2: ¡Fuá, fuá, fuá!
1: Saludos para mi queridísima Jazz. ¡Qué bonito ese fuá, fuá! Ese está muy tierno, está muy bonito, me encantó.
3: ¡Ay!
1: Está padre, oye. Oye, y ahora sí, un poquito más relajaditos. Oye, gracias a todos los que están también a través de TikTok. Oye, para que tenemos varias personitas conectadas mandando unos regalitos. Gracias, saludos también para toda la rosita del TikTok. Es momento de irnos con tu segmento de la noche. Tú ya lo conoces. Así es. Los chistes más rancios y aguados de la radio. Es momento de comenzar a arrancar. ¿Con qué? Con los chistes rancios y muy aguados de la radio. Manda tu mensajito al WhatsApp 915-667-1389 con tu globo y chiste más rancio de esta bonita noche. ¡Comenzamos! ¡Arrancamos! ¡Iniciamos! ¡Venga bonito!

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0: Oye, saludos para viernes, para acá, Globiro. Soy tu fan. Muchas gracias. Soy Valentina, la niña de la fiesta del domingo. Saludos. Saludos para mi queridísima Valentina. Te mandamos besote, tronadote para ti, que por ahí esté en su fiesta. Hicimos el segmento de los globichistes, ¿eh? Cosa que nos hacemos en las fiestas. Ahí por Valentina hicimos un globichiste en vivo, ¿eh? Muy bonito, muy bonito. Así que esperamos que nos mandes también tú tu chiste. Dice por aquí a Víctor. ¡Chiste! ¡Chiste! ¡Chiste! ¡Chiste! ¡Sí, capitán! No lo vi ayer en la prueba de camuflaje. ¡Gracias, mi capitán!
3: ¡Hombre, Chapolín!
0: ¡Ese chiste! ¡Mi general! ¡Sí! ¡Estuvo malo!
4: ¡Estuvo malo! ¡Estuvo malo! ¡Estuvo malo! ¡Malo! ¡Malo! ¡Malo! ¡Malo! ¡Malo! ¡No cuentes más!
5: ¡Ay!
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0: de por acá, mi queridísima Jazz. Vámonos con tu globo chiste. ¿Cómo se dice suspenso en chino? Suspenso en chino. ¿Cómo se dice? ¿Cómo se dice?
1: Tan, tan, tan, tan. ¡Ay, no, hombre!
0: Ese chiste. Lo que le sigue de malo de raza de pasado.
1: ¡Yes! Participante 512. ¡Eliminado!

0: Porque siempre se anda escondiendo durante la jornada. Porque dicen que un buen trabajador es difícil de encontrar.
1: ¡Hombre, Chapulín!
0: Fíjate que va a aplicar esa, va a aplicar esa.
2: ¡Y estuvo bueno! ¡Y estuvo bueno! ¡Y estuvo bueno! ¡Bueno, bueno, bueno, bueno, bueno! ¡Cuéntanos más!
0: Ah. Hoy me pasó eso, ¿eh? Pero porque me tenían encerrado en la bodega.
3: ¡Mira!
0: ¡Batallaron para hallarme! ¡Batallaron porque no me andaban buscando!
4: No entendiste, ¿verdad?
0: ¡Por fin de semana, muchachos! ¿Y qué? ¿Y no vamos a trabajar este bonito fin de semana? Ay, bueno, ustedes, nosotros nos vemos en sus eventos. Ay, bueno, pues, ¿qué le hacemos? ¿Qué le hacemos? Ni modo. Oye, dice por acá, tenemos otra, dice, igual me iba a quedar encerrada, te vas a quedar encerrada, ¿por qué, mi querísima Jazz?
5: ¡Un, dos, tres, cuatro!
6: Oye, Globito, buenas tardes, quiero contar mi Globichiste.
0: ¿Cómo te explicamos? O sea, ya cuando tienes tres retardos, tres faltas, no se puede.
7: No.
0: ¡Ah, es cierto! ¿Tienes tu Globichiste? ¿No estoy preparado? ¡Qué bueno! Cuéntatelo y ahí nos dices qué tal te fue. ¡No, no es cierto! ¡Vámonos con tu clave chiste! ¡Échale, mi queridísimo David!
6: ¿Tú sabes qué es un cerro?
0: ¿Un cerro?
6: No, bueno, por si no saben, un cerro es un número.
1: Ah. ¡Hombre, Chapulín!
0: ¿Qué le dice el cero al ocho? ¡Qué bonito tu cinto! ¿No? ¿No? ¿No?
1: ¡Ah! ¡Hombre, Chapulín!
0: O sea, y el 2 al 0. ¡20 conmigo! ¡20 conmigo! ¿No? Se me hace que no le entendieron a nuestros chistes, David, ¿eh? Se me hace como que no le agarraron, ¿eh?
2: ¡Estuvo bueno! ¡Estuvo bueno! ¡Estuvo bueno!

0: Oye, vámonos rápidamente a unos consejitos y regresamos. Estamos de vuelta con tu segmento de los Globi Chistes.
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0: saben lo que va a pasar. 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
11: Dice por allá el Víctor Hugo, dice ya los bloopers de Globiro, es que les digo, hay que hacer una recopilación los fines de semanita, ya que no estoy los fines, otra hora más, mejor, hacer una recopilación de toda la semana. Los peores momentos de Globiro, los momentos donde se equivocó el fin de semanita. ¿Cómo ves, eh? No. No serían los mejores momentos, serían los peores, ¿eh? No.
12: ¡Respira, tonto!
11: ¡Otra vez! ¿Cuál respira? ¡Otra vez con tu respira! ¿Qué le dijo? Una uva verde a una morada. ¿Qué le dijo?
12: ¡Respira, tonta! ¡Respira! Ay, ay,
11: ay. Usted con su respira. Sería muy chida, imagínate, no, hombre. Globito Card.
13: Hola, Globito.
11: Hola.
13: Buenas tardes.
11: Buenas.
13: Oye, ¿sabes qué le dijo un tomate a otro tomate?
11: ¿Qué le dijo un tomate a otro tomate? No sé. ¿Qué le dijo?
12: ¡Respira, tonta!
11: ¡Ay, no es cierto! No, ya, no es cierto, mi amor.
12: ¡Corre, nos van a hacer puré!
13: Ah. Abeja, adiós. Es mi hermana abeja.
11: Ay, no. A ver, ¿pero qué le dijo?
12: ¡Corre, nos van a hacer puré!
13: Adiós.

0: Pero sí, con muchísimo dolor en el corazón, con muchísima tristeza. ¡Ya nos vamos! ¡Ya me despido! ¡Más afónico que ayer! Oye, te invitamos para que sigas disfrutando de la mejor música a través de XFM 98.3. Pero, ¿qué crees? También síguenos en las redes sociales. Si aún no lo haces, síguenos en todas las plataformas. ¿Cómo no nos encuentras? ¡Saborcito rico! ¡Globero Junior Show! ¡Globero! ¡Globero! ¡Globero! ¡Ya llegó! ¡Ya llegó! ¡Ya llegó! ¡Globero Junior Show! ¡Globero Junior Show! En todas las plataformas y en las redes de Exa El Paso Juárez. Mañana llega para ti el fin de semanita. Carlos Alvidres, el vaquero de la radio.
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0: ¡Si te rasco! Así que el fin de semanita del vaquero y nos escuchamos hasta el lunes, hasta el día lunes, primero Dios, estamos de vuelta con todos ustedes. Les deseo lo mejor, que tengan un excelente fin de semanita, que lleguen con bien a su destino toda la racita que sigue chambeando, dándole duro, bonito y macizo al trabajo. ¡Vámonos!
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2: ¡Lo mira en el show!
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9: Hola, hola, bienvenidos a un episodio más de Ya Oíste. Yo soy Génesis Sainez Silva, su conductora el día de hoy. Y hoy vamos a hablar sobre un tema que poco se habla, pero que viven muchísimos hombres, que es la ginecomastia. Y para eso nos acompaña el día de hoy el doctor Manuel Alejandro Catalán Ruiz. Así que, doctor, pues le doy la bienvenida. Este es su espacio, con toda la confianza, para hablar sobre este tema tan, pues, poco común.
10: Muchas gracias, Génesis. Estoy muy contento y agradecido por la invitación. En efecto, es un tema bastante interesante, poco conocido, pero muy frecuente en los motivos de consulta en los niños adolescentes. Entonces, va a estar muy, muy, muy buena la plática y yo encantado de estar aquí contigo platicando.
9: Pues muchas gracias. Y sí, definitivamente creo que es una... Para empezar, la palabra, le decía, ¿cómo se pronuncia? ¿Ginecomastia? ¿Ginecomastia?
10: Sí, exacto. Ginecomastia.
9: Ginecomastia, ok.
10: Es un poquito complicado, pero vamos a empezar, ¿te parece?, por definir ginecomastia.
9: Me encantaría.
10: Mira, ginecomastia básicamente es el crecimiento de la glándula mamaria en los hombres, ¿sale? Es una proliferación de este tejido mamario y que básicamente puede ser uni o bilateral, ¿ok?
9: Ok.
10: ¿Por qué en los hombres? Porque pues, en las mujeres ya sabemos que es la glándula mamaria, básicamente es el pecho, pero los hombres no debería de desarrollarse. Por eso claro, se denomina, o el término es ginecomastia en los hombres. Es un motivo frecuente de consulta en los adolescentes y esto tiene que ver por la fisiología. Hay diferentes tipos de ginecomastia. Hay una ginecomastia fisiológica y una ginecomastia, pues, patológica, que no debería de ocurrir.
9: Okay.
10: Entonces, existen tres picos donde se puede presentar esto. Hay una ginecomastia neonatal, es decir, ocurre en los bebitos. Y esto es estimulado por los estrógenos y progestágenos maternos en útero. Es decir, a través de la placenta pasan estas hormonas y estimulan unos receptores que se encuentran en la glándula mamaria, por lo que en los primeros meses de vida los bebitos podrían tener un crecimiento de su pecho que se denomina como botón mamario.
9: Okay.
10: Eso es algo transitorio, va a desaparecer una vez que hay una caída de este estímulo hormonal cuando nacen y no se resuelve sin ningún problema.
9: Okay.
10: Hay un segundo pico que es la ginecomastia puberal y básicamente ocurre en la etapa entre los 10 y los 14 años en los niños, ¿ok? Esto es estimulado porque una vez que empieza la pubertad de los niños hay un incremento de los estrógenos que también se producen en los hombres, también producimos estrógenos que pueden sensibilizar los receptores también de la glándula. A medida que vamos avanzando en edad los hombres y nuestros niveles de testosterona se incrementan en su pico más alto, que llegan a ser hasta 30 veces mayor, es cuando se resuelve esta parte de la ginecomastia puberal. Es decir, también es algo transitorio, pero toma más tiempo, alrededor de 1 a 3 años, más o menos.
9: Pero no es algo definitivo, o sea, tiene que quitar.
10: Exactamente.
9: ¿Cómo saber que realmente pues es ginecomastia o no es por a lo mejor incremento de peso, por obesidad? ¿O en dado caso es realmente algo malo?
10: Sí, eso que mencionas, Génesis, es muy importante. La ginecomastia puberal se presenta entre el 60 y el 90% de los adolescentes. Y lo primero va a ser definir si es ginecomastia o es algo que se llama como pseudo-ginecomastia, que básicamente sería un incremento en el tejido adiposo, lipomastia o adipomastia. Esto es por, bueno, a lo mejor las personas tienen un exceso de peso, el área del pecho tiende a concentrar mayor cantidad de tejido adiposo y da una apariencia como si fuera un crecimiento mamario.
9: Claro.
10: Entonces, por eso es muy importante la exploración. Los síntomas que presentan los niños por los que llegan a consulta, en caso de que sea una ginecomastia, el primer dato es un aumento de volumen. Se palpan una bolita, la bolita tiende a estar indurada, es una bolita indurada que ocurre por debajo de la areola y el pezón y les produce dolor. Es un dolor de tipo punzante, es intermitente, pero eso es lo que les llama la atención. En algunas ocasiones el mismo cambio de ropa, el roce de la ropa,
9: Les molesta.
10: Les molesta, exactamente. Entonces le dicen a sus mamás, las mamás no las llevan a la consulta y entonces se preocupan porque dicen qué es lo que está pasando. Entonces puede ser una bolita solo en un lado del pecho, a veces es de los dos lados y entonces es justamente donde se tiene que discernir. La adipomastia no se palpa indurada, la bolita realmente no está por debajo de la areola del pezón, sino que es una distribución más generalizada, digamos que es un crecimiento del pechito como más homogéneo,
9: okay.
10: El tejido se palpa laxo y no produce dolor, que serían dos o tres datos clínicos que diferenciarían a una ginecomastia de una adipomastia. Pero también algo que les llama la atención es que puede haber una asimetría, es decir, perdón, puede ser de un solo lado y eso les llama la atención porque dicen, me creció la bolita de un solo lado y generalmente cuando es adipomastia es bilateral, generalmente es como simétrico,
9: okay.
10: Y eso es algo también muy característico que se puede referir a la madre para que lo lleve al médico. Entonces esto es muy importante porque para los niños les genera mucha inseguridad,
9: sí.
10: El hecho de que empiecen con un crecimiento del pecho siendo niños. Se vuelve objeto de bullying en las escuelas.
9: Exacto.
10: Y genera, incluso los limita en algunas partes de su vida. Tengo pacientes que han dejado de hacer actividad física, por ejemplo, van a natación y no les gusta ya practicarla porque hay que quitarse la playera y sienten que su pecho tiene un aspecto que para ellos no es agradable, no es algo que sea normal y dejan de hacer actividad física, dejan de ir y entonces esto es muy importante también por cuestiones pues psicosociales para los niños, poderlos informar para poderlos tratar y orientar adecuadamente.
9: No, y en esa edad es muy importante porque creo que es donde de ahí pues son jóvenes, son adolescentes, la pubertad, lo que hablábamos hace ratito, que un simple comentario que a lo mejor para nosotros es exacto, un simple comentario, para ellos no. Entonces eso marca y decíamos, tal vez la ginecomastia no puede ser tan grave a nivel físico, pero sí en la parte como psicológica. Y que le, o sea, siente inseguridad de su cuerpo, que le dé pena hacer ejercicio. Por ejemplo, usted, doctor, ¿qué le puede decir a un niño como de, yo te recomiendo que cada cierto tiempo hagas esto? ¿Cómo es la zona de autoexploración?
10: En el caso de la ginecomastia en los niños, casi siempre les digo que tienen que detectar si tienen alguna bolita siempre en la parte de alguno de sus pechos, porque empiezan con dolor, incluso ni siquiera pueden tener a lo mejor de forma inicial como tal un aumento de volumen. Entonces empiezan con una hipersensibilidad al cambio de ropa o dolor punzante y es ahí donde yo les sugiero pueden palpar justamente su pecho. La ginecomastia ocurre por debajo de la areola y el pezón. Entonces si se palpan alguna bolita sería un punto como de alarma a detectar para que le comenten a sus padres. Pero sí, en general esta es la forma en la que se les comunica. Casi siempre todos los niños que presentan una ginecomastia entre los 10 a 14 años vuelven a tener otro pico entre los 15 y 16, hasta un 33%, aunque se quite en ese momento, vuelven a estar estimulados. Entonces también les comunico para que no se espanten o no se frustren. Y justamente lo que te comentaba, Génesis, tienen una caída después de que está su pico hormonal muy alto y estimula este crecimiento, se resuelve de forma transitoria.
9: Okay.
10: Entonces es comunicarle a los niños para que estén tranquilos.
9: Se nos acabó el tiempo, doctor, pero muchísimas gracias por habernos acompañado, por habernos quitado todas estas dudas, que no solamente fue a mí, fue a toda la gente que nos está escuchando del otro lado de la radio, de alguna plataforma, y nos vamos, así yo estoy, voy a investigar más.
10: Muy bien, muchísimas gracias de ti, Génesis, por la invitación, y yo encantado de platicar de estos temas para poder llegar a más gente y poderlos informar de la manera más segura.
9: Así es. Esperamos verlo en otro episodio, doctor.
10: Sí, mucho gusto.
9: Y gracias a todos los que se quedaron hasta este punto. Gracias por escucharnos, que se hayan resuelto algunas dudas y que si tienen otras dudas, nos comenten, nos dejen sus comentarios. Nosotros siempre los estamos leyendo, los escuchamos para los próximos episodios. Nos vemos en el siguiente episodio. Yo soy Génesis Sainez Silva y nos acompañó el doctor. Muchas gracias.
10: Muchas gracias.
9: Nos vemos hasta pronto. Adiós.

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porque en Imperia somos mucho más que 11. ¡Vamos, muchachos! ¡Vamos!

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4: La frase con la que vamos a arrancar esta arenga que les hacemos para que de alguna forma se queden con nosotros y empiece todo esto con buena energía es: la vida es demasiado corta para ser pequeña, así que hagamos de nuestra vida una gran vida. Vámonos, arrancamos y pues nos lo vamos a pasar muy bien.
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3: ¿Cómo estás? Qué gusto saludarte.
4: Igualmente, muy bien. ¿Y tú cómo estás?
3: Bien, contento de estar aquí recibiéndote para hablar de algo que tiene mucho que ver con la relación, con, ¿por qué no decirlo? Desde un noviazgo, hasta una amistad, hasta un matrimonio, hasta el sexo. Y este es el deseo. Este que es, pues esa, ¿cómo le podemos llevar al deseo? Emoción, acción. ¿Cuál sería el denominativo para llamarle al deseo?
4: Pues psicológica y sexológicamente es un impulso, pero sí, sería entre una mezcla de emoción y bases biológicas e instinto.
3: Ah,
4: sí,
3: pues
4: sí,
3: ahí
4: sí,
3: está.
4: Es una mezcla
3: y
4: interesante.
3: ¿Y cómo trabaja el deseo en cada uno de nosotros de cara a una relación?

0: pasa es que hay muchas maneras, no todos estamos hechos con el mismo corte ni con el mismo molde, entonces me parece muy interesante porque hay varios tipos de deseo, que está el deseo espontáneo, que es que despiertas y tienes ganas, así de la nada, porque sí, porque así eres, el deseo reactivo, que es que alguien te esté estimulando o ves algo que te motiva y te da el deseo, y el deseo provocado, que es que realmente te tienes que concentrar, te tienes que dar permiso de sentir y de tener deseo, y de ahí ya estamos en una cuestión mucho más de voy a dejar que empiecen a haber provocaciones, concentrarme y ya tener deseo. Y el deseo, en este caso estamos hablando más de un deseo sexual, que ahora, Esther Perel, que es una mujer que yo admiro mucho, es una mujer belga que trabaja en Nueva York, dice que el deseo sexual tiene que necesitar un poco de aire, que es el fuego de las relaciones, necesita tener un poco de aire, pero no demasiado porque se apaga, entonces necesita un poco de distancia, un poco de anhelo, porque el amor es tener y el deseo es querer.
1: Cuando se refiere al aire, ¿a qué en concreto se podría definir? ¿A tiempo? ¿A no estar encima de a la toxicidad que implica estar sobre alguien todo el tiempo?
0: Si has visto esas parejas que hablan en nosotros, a nosotros nos gusta el sushi. Nosotros creemos que la presidenta hace esto. Nosotros nos gusta esto. Nosotros opinamos que la vecina es tal. Y no tienen una opinión propia y se vuelven casi casi gemelos, hasta se visten casi casi igual. Ahí no hay ese espacio. Tienes a la persona con todo el tener y todos son muégganos preciosos. Pero no hay esta diferencia, no hay esta separación, no hay esta admiración. Entonces es como si agarras una balita y te la pegas así completo, con las manos completamente cubiertas, se apaga la vela. Justamente es eso. Sí, entonces esta distancia es alimentar el fuego, pero si le das demasiado aire, obviamente se apaga. Es ni tan tan ni muy muy, casi
1: O
0: casi.
1: sea, hay que ir midiendo el deseo, ¿no? Aquí
0: Exactamente,
1: midiéndole
0: sí.
1: el agua
0: ¿Al
1: a los camotes el
0: escamote?
1: deseo. Dicen por aquí, ¿cómo puedo mantener el deseo sexual con mi pareja si tenemos una relación de 20 años? No dudo que la amo, pero cada vez batallo más para prenderme con ella en la cama. Tómala.
0: Sí, eso pasa muy seguido. No es una ley, porque todo el mundo piensa que es una ley que entre más tiempo llevas con tu pareja se tiene que acabar el deseo. No, pero hay que ver que la novedad ya no está, que das por sentada a tu pareja y que sientes que ya te sabes todo de tu pareja. Entonces, el admirar a tu pareja es una muy bonita manera de darle este espacio y este aire, porque empiezas a ver a la persona hacia arriba, no hacia abajo ni hacia un lado, sino hacia arriba. Entonces es esta parte de quiero tenerte. Y sientes este distanciamiento, dejar de sentirlo por sentado y cambiar la rutina, siempre con un cambio así tan sencillo como cambiar de lugar, y en lugar de hacerlo en la cama o en la casa, hacerlo en otro lado, puede aumentar muchísimo el deseo. También platicar, ver, ¿hace cuánto no se dan un beso de lengua? ¿O hace cuánto no se dan lo que hablábamos la otra vez, un abrazo bien dado? ¿O hace cuánto no hay este contacto y ya es como rutinario, ¿no? De tener relaciones ya es beso en la boca, mano en chichi derecha y empezamos. Entonces, que le den un poquito de novedad, que sea
1: Sí,
0: un
1: métale
0: poquito
1: la chichi
0: más.
1: izquierda, no sean así, porque, o sea, pura chichi derecha, le van a echar la chichi,
0: Sí,
1: tienen que estar ustedes ahí
0: se van a
1: combinando. Sí,
0: desemparejar,
1: sí,
0: no
1: sí.
0: nos caben los
1: Sí, no, no,
0: braseres,
1: no, no,
0: sí.
1: échenme la mano. O sea, es que no venden así brasieres para una chichi, sobre mayugada, ¿no?
0: Sí, qué triste, ¿eh?
1: Sí.
0: Porque luego la lactancia hace unas
1: Sí.
0: cosas muy terribles, pero
1: Sí,
0: sí.
1: sí, sí. Sí, métale, o sea, sean más creativos. La creatividad tiene mucho que ver en el deseo, ¿no?
0: Sí, la creatividad tiene mucho que ver porque el deseo es novedad, lo que más te gusta es la novedad, nuestro cerebro está hecho para que nos guste la novedad, por eso nos gustan todas las redes sociales. Entonces, bueno, es crearle novedad, crear un poquito de, si ya sientes que es tuya, la das por sentado. Se quita porque es como, ay, qué aburrido, ya, es completamente mía o completamente mío y no lo voy a perder por nada, o ya sea que sabe a qué huele y cómo se mueve.
1: Dice por aquí, hola, muy buen día. Pregunta para la especialista, para Mónica. Dice, tengo pareja, pero una expareja me propuso tener sexo hace más de un año. La verdad, los dos tenemos deseos, pero ambos tenemos pareja. ¿Cuál sería la sugerencia, hablando, por ejemplo, de un deseo anónimo?
0: Miren, pueden usar ese deseo para tener la pareja, pueden hablar con la pareja y a lo mejor la pareja también quiere abrir la relación, pero bueno, éticamente yo siempre digo no hagas nada que no te gustaría que te hicieran a ti. Si a ti te prende que tu pareja también esté con su ex, adelante, háblenlo, ábranlo, disfrútenlo sí. al máximo, está súper bien. Pero si es ver qué apuesta estás haciendo, qué tanta posibilidad hay de ganancia y qué tanto puedes perder. Y de ahí ir viendo. Pero, por ejemplo, si te prende tu ex y a tu ex le prende, que puedan usar esa fantasía sin cumplirla para volver a tener este deseo y este de, ah, pues mi pareja a lo mejor tiene también estos deseos, la puedo perder. Entonces esta ansiedadcita de tener algo que perder te da más deseo.
1: ¿Qué tanto tiene que ver el deseo que está más ligado al amor que el con el deseo que está más ligado al sexo?
0: Lo que pasa es que el deseo que está ligado al
1: ¿O
0: amor...
1: ¿O es lo mismo?
0: No, no es lo mismo. El deseo que está ligado al amor es algo romántico de te quiero cuidar, te quiero proteger, quiero ser suave contigo. Y muchas veces asociamos nosotros el deseo sexual con algo más de agresividad, de ay, de agarro, de pasión, y la pasión no la asociamos con algo romántico o amoroso. Entonces no tienen tanto que ver, porque el deseo de amor de te quiero amar y quiero que seas mi compañero de vida, etcétera, etcétera, a veces es una cuestión mucho más de ternura. Y no se educaron a que el sexo no es tan tierno. Puede serlo, pero no nos educaron así. Y ahora, el deseo del sexo es más una cuestión de divertirse, de soltarse, de sacar su lado más salvaje. También es eso, que luego sentimos que es nuestra pareja y que a lo mejor es mamá de nuestros hijos o papá de nuestros hijos, o a lo mejor es la persona que cuidamos cuando está enferma. Entonces esa persona no podemos como ser tan salvajes y esta sensación de cuidado se nos va. Pero hay que ver que ese cuidado a veces también es sí. agarrar, que se sienta deseada tu pareja y cosas así.
1: O sea, siempre es importante hacerte sentir deseado.
0: Sí, claro, es sí, muy, ¿no? muy importante. Muchas veces cuando veo parejas y veo que tienen falta de deseo, siempre es como, bueno, tú te sientes deseado por tu pareja y la gran mayoría, mínimo uno de los dos, no se siente deseado. Y esto tiene muchísimo que ver, porque si no te sientes deseado, es, ay, ¿cómo le voy a seducir? ¿Cómo me voy a acercar? Porque el miedo al rechazo y el ego es algo bien importante en la cuestión de deseo sexual.
1: Pues, ¿y qué recomendación o reflexión nos dejarías, Mónica Mandujano?
0: Que hablen, que tengan claves, que si no les... que si les da pena o se les hace muy matapasiones decir, oye, ¿tienes ganas hoy? Que tengan claves, que tengan sus propios chistes, que se dejen ir, que interpreten aventuras, que hablen de fantasías. Yo digo que hay tres tipos de fantasías, creo que ya lo he dicho, porque lo digo mucho. Pero está la fantasía que te puedes imaginar para ti solito, sin decirle a nadie. Uh-huh. Está la fantasía que puedes compartir con tu pareja y puedes simplemente platicarla. Está la fantasía que puedes recrear tal cual. Entonces es como el sexo en la lluvia, que muchas mujeres lo romantizamos y lo idealizamos por las comedias románticas. Está muy padre imaginártelo porque es muy romántico. Está padre recrearlo en la regadera con agua calientita sin que nadie te vea. Está horrible hacerlo en la vida real porque es frío, pegajoso, te resbalas, todo el mundo te puede ver, no es la mejor idea. Entonces, bueno, que vayas viendo en qué nivel estás.
1: Sí, que vayas encontrándote, ¿no?
0: Sí, exacto.
1: Totalmente. Gracias, Mónica. ¿Cuáles son tus redes sociales?
0: Mis redes sociales es sexóloga-monmandujano. Estoy en TikTok, Instagram, YouTube y todas las demás. Y si no, me pueden buscar en monmandujano.com.
1: Muchísimas gracias, Mónica, por estar con nosotros.
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7: Los amantes de Lola.
8: Originarios de la Ciudad de México, iniciaron su aventura como un grupo de rock pop en 1987. Su sonido fue influenciado por el New Wave y bandas como Duran Duran y The Cure, creando un estilo único.
9: Con los sencillos La Flor de Bagdad y Don Juan se abrieron camino al rock en tu idioma. La banda se consolidó con éxitos emblemáticos como Mamá, María Rosario y Beber de tu Sangre.
8: Han sido incluidos en numerosas compilaciones y su legado es referencia para nuevas generaciones.
9: Con Cass como vocalista y Gazú Siqueiros en la guitarra, es considerada como una de las bandas más icónicas del rock en español. Hoy aquí en la cabina de Jesse Cervantes, Cenexa, Los Amantes de Lola.
1: Y hay entrevistas que uno, por las que uno lucha, por las que uno se esfuerza, y esta es una de ellas, porque cómo los buscamos y están aquí, me da muchísimo, los conozco desde hace muchísimo tiempo, los respeto desde hace muchísimo tiempo, casi Gazú de Los Amantes de Lola.
10: Es que el metro a estas horas está medio hasta su madre. Y,
1: hasta su madre. Hasta Oye, ¿y sabes qué me estaba acordando? Fueron de los primeros, yo me acuerdo que hicimos un concierto con Los Amantes de Lola, cuando ex empezaba hace 26 años, en un Barón Rojo que estaba aquí abajo.
10: Ah, sí.
1: Y se presentaron ahí, en el Barón Rojo. Porque aquí abajo era un Wings y un Barón Rojo. Que después, la compañía, que era también de la compañía, como que se dio y ahora ya todo el edificio de radio, ¿no? Pero ahí sí no es un concierto. Digo, seguramente no se acuerdan, porque fue hace 25 años, una cosa de
10: eso. Yo sí me acuerdo, Gazú, ¿no? Porque solía estar en estados muy alterados de conciencia en ese tiempo. Entonces, así, andaba, se enamoraba muy cabrón y luego se sacaba así el dolor con cualquier cosa.
1: Y luego, por alguna razón estábamos mi mujer y yo en San Miguel Allende y pasé por una tienda de estas que hay cientos donde venden artesanías y todo este rollo. Y estaba la rola de Reina del Carnaval. Dije, cabrón, ¿cómo? Entonces traté de explicarle, a mí esto sabe perfecto quiénes son, porque somos contemporáneos. Lo que me gustaba esa canción y pues no me entendió, ¿va?
10: Está bien, seguramente no. Yo pensé que ibas a decir que había discos de Los Amantes como artesanías, ya, no, o sea, ya como
1: ser.
10: Como vestigios, así, no güey, no mames.
1: Pero entonces ese día dije, hay que buscar a Los Amantes, hay que buscar a Los Amantes, la gente se va a agasajar. ¿Cómo han estado, Gazú? Qué gusto saludarlos, qué gusto tenerlos aquí, mi Gazú adorado. ¿Cómo estás?
11: No, pues muy contento de estar aquí, ya muchos años de conocernos, como bien dices, ¿no? Y pues hace mucho no platicamos así de a gusto, así de padre y así de temprano, en un viernes. O sea, ¿qué te puedo decir? Muy contento de estar aquí.
1: Oye,
11: contento.
1: 40 años están celebrando, casa.
10: 40 años de éxitos, al menos para nuestras mamás, que ya fallecieron también, pero... No, pues sí, o sea, el tiempo pasa. Yo no sé, eso de los 40 años, yo tengo mis dudas. Me dice, güey, la gente se quita la edad. Yo no sé por qué no dijimos que cumplimos 15, o sea, no entiendo. Pero bueno, alguien se puso así, no, que sean 40, ok, 50 si quieres, pero ya sabes, yo decía, quitémonos de edad, ¿no? ¿O qué? No.
1: Oye, pero es que te voy a decir una cosa, fuera de la edad, que la podemos hacer a un lado, ¿qué rolones tienen, cabrón? Rolas que hoy es muy complicado escuchar canciones buenas, bonitas.
10: Y baratas.
1: No, bueno, sí, no sé si eran baratas en aquella época, yo creo que no, porque estaban muy consentidos de Ariola, BMG Ariola, me acuerdo, estaban de BMG Ariola. Yo les decía a Los Amantes de Ariola, imagínate.
10: Ah, qué bonito.
1: Pero bueno, Oigan, cantemos algo, ¿no? La banda que ve el coche, que está conectadísimo.
10: No se vayan a dormir, por favor.
1: El pecero, en el metro, está en el gimnasio echando caminadora o pesita. Si les da flojera.
10: Vamos a hacer tres canciones, dicen.
1: Las que quieran, pero...
10: No es cierto, güey, no caben tantas. No te hagas tonto.
1: Tres.
10: Vamos. Porque hay que ser organizado.
1: Espérate, ya, pero pura complazcanme.
10: Ahorita te complacemos. Tenemos muchas maneras de complacerte, no te preocupes. Ahorita en el podcast vas a...
1: No, es que ahí no se canta.
10: Vas a sentir rico. Allá no hay. Por eso, pero la complacencia no solamente viene de la...
1: Sí, sí, todo realmente.
10: Está bien. Entonces, esta canción se llama El Ángel Exterminador. Óiganla, aunque no se la sepan, porque es bonita canción. A ver,
1: venga, vamos.
10: Pongan el reverb, no sean ojetes. Échenle cariño, ya, cariño.

0: Dios de mi vida. Los amantes de Lola con nosotros. Mira cómo irrumpe la ovación. Exacto, exacto. La ovación radiofónica.
1: Esa es la actitud, esa es la actitud.
0: Sí, es la actitud. Qué gustazo, ¿verdad? Qué alegría recuperar conversaciones, anécdotas, recuerdos. Y que sigan todavía en el escenario, maravilloso. ¿Con qué nos despedimos?
1: Mira, íbamos a hacer una rola que los que te van a aburrir. Uh-huh. Y esta no la ensayamos, igual nos sale mal.
2: La que dijo de la que dijiste podría ser.
1: No, vamos a intentar esa.
2: ¿Cuál es?
1: rápida anécdota.
0: Venga.
1: Rapidísima. En vivo, pues yo muchas veces salía y decía. Llevábamos como 5 rolas y todo, pues, ¿qué quieren oír? ¿No? Entonces me ponía a cantar lo que el público pedía, así a la gente, ¿no? Y ya. Pero entonces, todos los demás decían, pero es que no hagas eso, no es profesional, no lo puedes hacer, no, porque... ¿No? Ya sabes, yo, bueno, está bien, o sea, no se divierten, está bien, mis abuelos, ¿no? Entonces, sobre todo el de las luces, es que el setting de las... Me tiraron los rollos y decía, güey, bueno, está bien. ¿No? La última tocada, salimos a tocar y pues algo pasaba que no servía algo. Uh-huh. Entonces me tuve que poner a improvisar mucho, ¿no? Para que. Y entonces yo decía, ya ven, que sí sirve improvisar así mucho porque pues si no, ¿qué íbamos a hacer? Nos íbamos a bajar media hora del escenario a que pusieran todo en su lugar para que quede perfecto. No. Bueno, esa es la anécdota. Y esta, y como estamos en ese mood, no la ensayamos, no sé si me va a salir bien, si me equivoco es culpa de Gazú. Va, pónganle el cariño a la voz porque...
0: Póngale cariño.

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0: La belleza hecha inteligencia artificial, hecha algoritmo en un hombre, es José Antonio Pontón, que está con nosotros.
1: Muy contentos.
0: Tuvimos que pagar el servicio de urgencias médicas en el teatro, de la cantidad de mujeres que se desmayaron y perdieron el conocimiento al verte.
1: Nada más me tomé un par de fotitos y ya.
0: Ah, porque no quisiste que hiciéramos una fila.
1: Bueno.
0: Para la otra.
1: Sí,
0: pues, filita, sí. Aquí, infórmense los que vienen, la
1: estrella, de Pontón. La estrella ahí era Jessy y después la gusana ciega.
0: La gusana, Miquel Pontón. No. La estrella del público que estuvo ahí.
1: Eso es verdad.
0: Maravilloso.
1: Y lleno total.
0: Lleno, absoluto.
1: Fantástico. Bueno. Eso, gran ejercicio, gran convocatoria. Y la pasaron, creo que muy bien todos, ¿no?
0: Sí,
1: todos
0: la verdad
1: la
0: es que sí.
1: Muy bien. Yo veía todo el público cantando, otra, y se echaron después al final Tornasol, etcétera. Muy bien, ¿eh? Y además las gusanas son bien chidas.
0: Son
1: muy buena onda.
0: Tipazos,
1: son muy buena onda.
0: ¿Qué nos traes para hoy, mi querido Pontón?
1: Bueno, primero Hot Sale rápidamente, antes de pasar a otro tema. Ya saben que el Hot Sale empezó desde ayer, 25 de mayo. Entonces, muy atentos a las ofertas que están justo en estas tiendas o marketplaces, ¿no? Ya sea Mercado Libre, Amazon, por supuesto. Y las tiendas departamentales que también tienen su propio e-commerce, ¿no? O sea, Palacio Hierro, Liverpool, Walmart, sí, etcétera. Entonces, muy atentos ahí en el sentido de saquen un screenshot o de plano vayan a la tienda física, ¿no? A algún club de precios, etcétera. Y inmediatamente, pues el tip ya se lo saben seguramente, ¿no? Es nada más para recordarle que inmediatamente se metan al sitio, ¿no? O comparen el precio que tengan en otros sitios. Es decir, están en la tienda y van a comprar una laptop en una tienda departamental, buscan ese mismo modelo en Google o en algún marketplace y revisan el precio y también cuando llega, si la necesitas de manera inmediata, pues igual ahí en la tienda departamental te conviene comprarla. Si no la necesitas ya sea el día siguiente o una semana después, no pasa nada, pues la puedes comprar en un marketplace. Entonces ahí hagan screenshots y comparen precios, ¿no? Porque el Hot Sale sí hay buenas ofertas. Y nada más como tip que me mandaron, justamente me dijeron tanto los de Amazon como los de Mercado Libre, es que las marcas que suben precios y luego los bajan y al final queda el mismo precio que lo tenían antes, entonces te están como engañando en el Hot Sale. Sí,
0: okay, eso está interesante.
1: Ajá, las penalizan. O sea, la plataforma, ¿no? De Marketplace se da cuenta que hicieron esa como trampa para que en el Hot Sale supuestamente tiene 20% de descuento. Sí, güey, pero la semana pasada le subiste 20% y ahorita me lo estás bajando y dices que tiene 20% y no es cierto. Entonces, estas Marketplaces las penalizan a esas marcas y entonces no las promocionan ni igual hasta las quitan el producto. Pero bueno, ahora, podemos jugar un que prefieres. Es que traigo un que prefieres bueno.
0: Ay, Dios mío, échale, Pontón.
1: ¿Qué
0: lo
1: prefieres?
0: Lo malo es que sabes que yo contesto y luego ando comprando.
1: ¿Qué prefieres tecnológico? Este no es tanto de productos, sino como de conceptos. Ahí te va.
0: Venga.
1: Y espero también las personas que nos están escuchando, por supuesto, entren al que prefieres y nos comenten, nos manden un WhatsApp, un tweet, lo que quieran. ¿Están listos? ¿Qué prefieres? Que te hackeen el correo.
0: ¡No! ¿Qué pasó con ese que prefieres?
1: O que te filtren tu historial de búsquedas.
0: Que me filtren el historial de búsquedas.
1: ¿Sí? No buscas nada. Claro. Perfecto, muy bien, muy bien.
0: Claro.
1: ¿Qué prefieres? ¿Una inteligencia artificial que haga tu trabajo o un jefe que no use WhatsApp?
0: Ándale, está bueno, ese está buenísimo.
1: está bueno.
0: Una inteligencia artificial
1: que haga tu trabajo.
0: Que eso es igual a que te van a despedir.
1: ¿Es correcto?
0: Sí.
1: O un jefe que no use WhatsApp. O sea,
0: no, pues un jefe que no use WhatsApp.
1: Ok, muy bien. Ok, ¿regresar a usar BlackBerry o regresar a usar Internet Explorer para siempre?
0: No, pues BlackBerry. No, Explorer es una locura. No.
1: Ahí te va otro. Batería.
0: Yo sí extraño el BlackBerry.
1: Sí, bueno, por las teclas, ¿no?
0: Por el teclado.
1: Sí, exactamente. ¿Batería infinita en tu teléfono celular o Wi-Fi súper rápido?
0: Wi-Fi súper rápido.
1: Aunque la batería se gaste.
0: Me la cargo.
1: Ok.
0: O campo pilillas del que me recomienda el Pontón.
1: ¿Qué prefieres? Va. Este es bueno. ¿Qué prefieres? ¿Elon Musk en tu consejo directivo o Mark Zuckerberg, el de Meta, como community manager?
0: Elon Musk en el consejo directivo.
1: Sí, yo también creo. Ok. ¿Perder tu celular o perder la nube con todos tus archivos?
0: ¡Hala, el celular!
1: Sí. Yo también creo. Sí, el celular. Lejos. Sí, totalmente. Yo también creo.
0: Que está en la nube.
1: Exacto, es correcto.
0: O sea, está el respaldo en la nube.
1: Es correcto. ¿Trabajar con la generación Z o con boomers que imprimen todavía correos electrónicos?
0: Híjole. Ese está difícil. Es que luego son... Ay, boomers que imprimen correos.
1: Boomers, ok. ¿Un becario experto en inteligencia artificial o un veterano que todo lo resuelve con Excel y con Word y PowerPoint?
0: Ah, la inteligencia artificial.
1: ¿Sí?
0: Es que ya Cloud te hace los
1: archivos. Sí, te hace
0: archivos.
1: Todo. Ok. ¿Que la inteligencia artificial te quite el trabajo o que te quite la creatividad?
0: Ay, cabeza, está buenísimo.
1: Está perro, ¿eh?
0: O sea, ¿qué prefieres? ¿Que la inteligencia artificial te quite el trabajo?
1: ¿O que te quite la creatividad?
0: El trabajo, porque la creatividad te va a hacer que consigas algo más.
1: Ahí te va este. Está bueno, ¿eh?
0: Están durísimas.
1: Este está bueno. A ver, ¿qué prefieren? ¿Trabajo remoto o aguantar tráfico todos los días?
0: No, remoto.
1: Sí, sin duda.
0: Tráfico. No, es una locura. Viene uno como en un videojuego esquivando cosas para poder llegar.
1: ¿Un vehículo autónomo o seguir manejando tú?
0: Un vehículo autónomo.
1: Sin duda. ¿Vivir sin Google o sin YouTube? Está difícil. Sí.
0: Que fíjate, ay, no, es difícil.
1: Ese es difícil.
0: No, okay. Yo creo que sin Google.
1: Ok.
0: Porque hay otro navegador.
1: Perfecto. Ya, últimas dos. ¿Inteligencia artificial o inteligencia emocional?
0: ¿Qué prefiero?
1: Ajá.
0: Inteligencia emocional.
1: Perfecto. ¿Hot sale o buen fin?
0: Es que te voy a decir una cosa. La inteligencia emocional bien aplicada puede después llevarte a manejar una inteligencia artificial bien dirigida.
1: Totalmente de acuerdo.
0: Creo. Pero bueno, entonces, ay, ese está buenísimo.
1: ¿Hot sale o buen fin?
0: Hot sale.
1: ¿Y inteligencia artificial generativa o humanos creativos?
0: Humanos creativos.
1: Eso. Yo también creo humanos creativos. Sí, muy bien.
0: Está buenísimo.
1: Está bueno, ¿los qué prefieres? Vamos a hacer más que prefieres.
0: Están buenísimos. Que nos ponen a uno nervioso. Ya me puse a sudar, Pontón.
1: Que nos contesten también.
0: Sí, en las redes, sí, sería buenísimo. Muy bien. Pónganlos, ¿no? O sea, sería bueno poner los que prefieres de Pontón.
1: Se los mando.
0: Sí, claro. Mándalo por ahí. Gracias, Pontón.
1: Gracias a ti.
0: Gracias, vamos a continuar.
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17: Raycon. Originario de Colombia, artista que marcó una etapa importante del género urbano en Latinoamérica. Cantante y compositor reconocido por su estilo fresco, romántico y lleno de energía, convirtiéndose en una de las voces más representativas del reggaetón colombiano. Con éxitos como Señorita, Tu Cuerpo Me Llama, Imaginándote y Déjame Te Explico, Raycon ha logrado conquistar millones de reproducciones y colaborar con grandes figuras de la música urbana a nivel internacional. Ha destacado por llevar el sonido latino a distintos escenarios del mundo, consolidando una trayectoria llena de evolución, ritmo y pasión por la música. Hoy aquí en la cabina de Jesse Cervantes, Cenexa, Raycon.
18: Amigos de Jesse Nexa, amigos de XFM, muy contento en esta ocasión de estar con el líder, Raycon. ¿Cómo estás, Raycon?
19: Hago, ¿cómo estás, hermano? Un saludo a todos los que nos están escuchando por ahí, en sus carros, en sus casas. Un saludo muy especial para toda la gente aquí en México.
18: Oye, Raycon, contentos de tu regreso a nuestro país, de tu regreso a la música. ¿Dónde estaba Raycon?
19: Viejo, yo creo que la vida trae varias cositas. Primero, sentí que... Yo tengo una hija de 15 años. Y yo dije, no, me estoy perdiendo de muchas cosas, viejo. Me perdí cuando estaba niña. Estábamos en ese boom, pues, de la carrera. Yo no la vi caminar por primera vez. Yo no la vi hablar por primera vez. Yo decía, yo me estoy perdiendo muchas cosas de mi hija. Y yo creo que esto no es solamente el papá que probé, no, yo quiero ser un papá de verdad que esté ahí, uno de los motivos. También pasan muchas cosas en este negocio de la música que también te alejan un poco, y yo creo que me fui como a encontrar conmigo mismo, y ese amigo mismo me dijo, no, hágale pues, mi viejo, que necesitamos Raycon pa rato.
18: Y es que la verdad es que al final termina por ser Raycon uno de los iniciadores de todo este movimiento en el 2000, uno de los íconos que marcaron la tendencia de empezar a escuchar reggaetón, de buscar nuevos ritmos en la música, y qué bueno que estás hoy de vuelta y ahora con un material completamente nuevo y muy, pero muy interesante.
19: Bueno, como yo le digo a la gente, cuando la gente me dice, pero ojo, pues, ¿para qué haga la música de 2015? Y yo, no, esa música de 2015, ahí está, vaya, búsquela. Ahí usted la puede volver a escuchar las veces que usted quiera. Ahora venimos con una esencia que siempre Raycon va a tener. Yo creo que cada uno tiene su propia esencia, pero venimos en 2026 recargaditos y yo creo que viene música muy buena. Obviamente siempre con esa esencia que yo he tenido de tener unas letras jocosas, pero no he sido de pronto grosero en mis canciones. Yo siempre he sido jocosito y digo casi que lo mismo que dice las personas groseras, pero lo digo más camuflado, como decimos nosotros. Y yo creo que siempre un eterno enamorado. Yo soy muy enamorado, hermano.
18: Oye, ¿cómo planeaste este regreso? Porque, a ver, sorprendiste en el 2026 de que disco nuevo, en el Fashion Week, o sea, de repente, de no saber mucho de ti, apareciste por todos lados.
19: Yo creo que la gente esperaba, entonces como que cada invitación, como que Raycon está activo, boom, y de una vez todo el mundo empieza como a invitar, ¿cierto? Fue algo muy bonito y vi que mucha gente quería que yo estuviera de nuevo, pero como que planeado, Paco, yo no te puedo decir que planeé algo. Yo obviamente no quiero diferir con nadie, pero yo soy muy creyente de Dios y yo creo que cuando se le entrega las cosas a Diosito, él sabe dónde lo pone, en qué lugar, con qué persona lo conecta y todo va fluyendo, hermano.
18: Sí, al final terminan por ser esa famosa frase de tiempos de Dios, tiempos perfectos. Perfectos.
19: Pero de verdad, o sea, como que todo se acomoda, como que habían lugares donde yo estaba que yo decía como que, o sea, como que yo no he sido muy empeliculado como con la grandeza de que uno como artista puede llegar a muchos lugares. Yo me sorprendo mucho con cada cosa. Yo estoy aquí en la emisora y yo me siento como que me están entrevistando a mí, ¿me entendés? Yo todavía me siento muy sorprendido, pero me sorprendo mucho más con las maravillas que hace Dios que yo esté en un lugar y de ahí sale otra marca, sale otra persona que está interesada en esto, sale otro que es el dueño de esto y empiezo a conectar de una manera que yo siento que Dios es el que hace todo eso.
18: Oye, platícale a la gente que está escuchando XFM en este momento, ¿de qué viene este nuevo disco? Cuéntale.
19: Bueno, el lema mío es que no se te olvide, ¿cierto? Siempre fue como ese, yo siempre lo digo en las canciones, Raycon el líder, que no se te olvide. esta es como que no se te olvidó, así se va a llamar el álbum, como que viste, yo sabía que no se te iba a olvidar, te lo dije desde hace 10 años atrás. Entonces creo que, como te digo, viene un material bien, bien bonito, romántico, un poquito de despecho también, algo para la disco. Son 12 tracks, siempre mis álbumes, este es mi tercer álbum, todos tienen 12 canciones. O sea, que haya canciones por ahí desprendidas pues en mi carrera, obviamente, pero cada álbum ha salido con 12 tracks. Yo soy del 12 de diciembre, entonces siempre conservo como ese numerito ahí de que siempre sean 12 canciones. Se las van a disfrutar mucho, yo sé que van a recordar los momentos que vivimos, pero ahora con un flow 2026.
18: Oye, 12 de diciembre, que para México es un día muy especial.
19: Por
18: es
19: la Virgen de Guadalupe. Exacto. Es eso, ¿cierto?
18: Sí, sí, sí.
19: Sí, yo sé, yo conozco un poco de la cultura y ya saben, pues ese día es que se acuerden de mí y me manden un saludito.
18: Oye, sí, no, sí, definitivamente. Créeme que la gente de México te quiere mucho. Y ahora, el tema de planear regresar a un escenario en México, ¿cómo va la vaina?
19: Yo espero que pronto, yo creo que uno tiene que hacer todo, como te dije ahorita, todo se va acomodando como es. Yo creo que primero quiero presentar este material, que la gente nuevamente vuelva y me escuche. Obviamente que no dejen de escuchar la música del pasado, pues yo siento que tenemos esa ventaja y es que recordarle a la gente, yo creo siento que después de la pandemia todos nos ponen nostálgicos, entonces cuando recordamos una canción uno dice, ay, ya cómo pasaba de bueno, ay, ya me acuerdo la, como usted le dice, la prepa, recuerdo cuando estaba en tal lado, mucha gente creció que sus padres escuchaban la música de uno y ellos tenían, no sé, 5 años y hoy tienen 15, 16 años. Entonces siento como que esa nostalgia que puede traer la música del pasado junto con lo que les traigo nuevo va a ser que pronto esté aquí en los escenarios de México.
18: Ojalá y pronto así sea. Oye, ¿qué crees que hiciste diferente para hoy regresar y sentirte tan vigente?
19: Yo creo que asumir las cosas con más tranquilidad, con más madurez. Siento que el silencio en el que estuve, siento el silencio a cualquier persona le ayuda. La gente le tiene miedo a estar solo, al silencio, a mi madre, no, yo quiero estar acompañado. Y el silencio ayuda demasiado y te muestra cosas de ti que de pronto no conoces y cosas que cuando vas a salir de nuevo tú dices, no, yo no quiero cometer esos mismos errores. Entonces yo creo que es el mismo, yo soy un niño, weón, yo me la paso todo el día pensando un montón de cosas y todo, sino que ahora tengo como un freno, ahora como que tranquilo, esto vamos a hacerlo bien, no seas tan acelerado, algo así.
18: Y justo te iba a preguntar, si pudieras regresar el tiempo al inicio de tu carrera, aquella barbería antes de iniciar todo, ¿qué harías diferente, Rico?
19: Bueno, primero yo le diría a ese man, ojo, que se van a sacrificar muchas cosas. Yo le diría a Andrés, le diría, uy, si se va a meter por el camino van a haber muchas cosas que vas a sacrificar. Pero yo creo que las cosas pasan como tienen que pasar. Ese niño inmaduro, esa persona que comete errores, pues no estaría aquí de todo lo que aprendió, ¿me entiendes? Entonces yo no le cambiaría nada, sí le diría como que, oye, métete al gimnasio todo el tiempo, hace deporte, mantenerte bien, no fumes, no hagas esto, aprende el inglés como que tiene que aprender, no ese macheteado que vos te sabes. Como que muchas cosas que pudieron haber mejorado para uno, pero mi viejo, todo lo que a uno le pasó fue por algo. Entonces yo lo agradezco todo.
18: Oye, tú has vivido, lo viviste quizá de tras bambalinas, el cambio que ha tenido el género. O sea, la transformación del género. ¿Crees que se ha perdido algo de la esencia de cuando arrancó o ha evolucionado de buena forma?
19: Pues el mero hecho de, o sea, hay demasiados exponentes, hermano. Esto quiere decir que, o sea, la demanda de música es impresionante, ¿cierto? Y yo creo que mucha gente abrió los ojos a este camino tan bonito que era la música. Hay música que yo no comparto, pues, pero eso no quiere decir que no sea buena, ¿me van a entender? Para los gustos están los colores y la calidad no es cuestión de que a uno le guste, ¿cierto? Yo creo que se ha abierto mucho a lo que era el género antes. Ya la mezcla, o sea, como que el género dio para mezclarlo con todo. Yo veo tantos artistas del pop cantando esto, artistas de música, por ejemplo, la de ustedes, la regional, y que yo veo que introducen un poco en el género urbano. Yo creo que se abrió para que el que quiera participe, desde que lo haga bien, la gente le va a encantar. Se perdió de pronto un poquito el bailoteíto, siento que eso hace falta.
18: Sí, claro.
19: Poquitico, porque ahorita pues como que la música, aunque yo veo que el que están haciendo aquí, ¿cómo se llama?
18: El reggaetón mexa.
19: Chao, eso está poniendo a bailar a la gente, pues. De pronto un poquito, yo no comparto la letra, ¿me entiendes? Porque a veces siento que es un poco, pero eso vuelvo y te repito, no quiere decir que porque yo piense eso de la letra no sea un éxito. Me parece que ese reggaetón está poniendo a bailar a la gente. Ese.
18: Ahora, por ejemplo, tú en este silencio que tuviste, en esta etapa en la que pudiste hacer otras cosas, ¿qué colaboración te gustaría hacer? O sea, hoy por hoy, regresando a la música, que veías y decías, oye, este man puede ser que conmigo conectaría de una forma increíble, porque ha marcado tu carrera con colaboraciones muy poderosas.
19: Sí. Yo siento, por ejemplo, yo veo muy grande para mí, una de las cosas grandes que hice, o sea, yo tengo dos canciones con Yankee, yo trabajo con muchos artistas, pero por ejemplo lo de Willy Colón para mí fue como que, wow, o sea, eso es una bandera gigante porque mi papá se sentía orgulloso de mí, impresionante, mi papá pues un man salsero, toda la cosa, entonces como que esas colaboraciones me llevan a que, bueno, ¿dónde va a poner la próxima bandera? Pero o sea, es que yo no lo veo tanto como por quien sea la persona con la que va a colaborar, sino que me gusta mucho la gente que trae propuestas nuevas, me gusta mezclar. Yo, a mí no me interesa si usted tiene 10 millones de seguidores o de vistas, a mí no me interesa eso. Si hacemos una buena canción, yo comparto con el que sea que nos vayamos a ver bien. E incluso lo que te dije ahorita, o sea, yo de pronto no me iría a la letra, pero me gustaría participar en un reggaetón de esos que te digo de acá.
18: Sí.
19: Un reggaetón mexa. De pronto yo me iría un poquito más

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5: Ale, ¿cómo estás? Qué gusto tenerte por acá con las recomendaciones que siempre nos tienes para que podamos ver, ir al cine o ver algo en pantalla de casa y la televisión.
6: Así es, Jessy. Yo estoy muy bien. ¿Tú cómo estás?
5: Bien, contento y ansioso de escucharte.
6: Pues mira, tenemos Amarga Navidad, esta película nueva de Pedro Almodóvar, que siento que ya tenía un rato que no había hecho algo. Y la verdad es que les puedo decir que esta sí me gustó. Creo que sus últimos trabajos no me habían gustado tanto. Digo, también a mí me encanta La piel que habito. Creo que es una cosa espectacular que hizo Almodóvar. Pero Amarga Navidad, la verdad es que tiene esta parte interesante que sus películas tienen. Se divide como en dos épocas. Vemos una parte en el 2004 y una parte en el 2025.
5: ¡Órale!
6: O sea, nos damos cuenta que en realidad en el 2025 vemos a este personaje Raúl, que en realidad él es un guionista

0: sabes, tiene este como bloqueo creativo y uh-huh. entonces agarra la vida de alguien cercano a él para hacer un nuevo guión. Y ese nuevo guión es lo que vemos que está ambientado en el 2004. Okay. Entonces, es una cosa extraña, ya que le agarras la onda y dices, ah, ok, ya entendí por dónde va, pero no sé, me gustó mucho, creo que es una nueva propuesta interesante de Almodóvar, pero si son como primerizos en su cine, tal vez les va a causar un poco de confusión. Si ya conocen su cine, creo que les puede gustar. Entonces,
1: Yo fíjate que no soy muy fan de Almodóvar, pero okay. Leí leí un poco de la película y sí se antoja.
0: La verdad es que sí, sí está interesante, te digo, es una propuesta diferente a lo que venía ya haciendo.
1: Entonces, esto está en cines, ¿verdad?
0: Ajá, está en cines, y también en cines tenemos algo de acción, que es Zona de Riesgo, que esta película está ambientada en Londres, más bien, y digamos que hay unos como trabajadores que encuentran una bomba de la Segunda Guerra Mundial que no explotó. Okay. Entonces tienen que evacuar la zona y ese es el momento perfecto para que, digamos, ciertos personajes decidan cometer un robo.
1: Okay.
0: Entonces la verdad está bastante interesante, obviamente como película de acción, pues todo el tiempo estás así de que pegado al asiento y así de qué va a pasar, va a explotar la bomba, no va a explotar. Está bastante, bastante buena. Aparte tiene buenos actores, que es Aaron Taylor Johnson, que ya sabemos que es perfecto para acción. También tenemos a Theo James y a Sam Worthington, que en realidad no lo habíamos visto en otra cosa más que en Avatar. Entonces, verlo en algo nuevo creo que también está interesante.
1: Perfecto. Esto está en...
0: En cines también.
1: En cines también, estreno. Perfecto.
0: Exactamente.
1: ¿Y para plataformas?
0: Para plataformas ya vi The Madison.
1: Ah, ¿qué tal? ¿Verdad sí, que está buena?
0: Está buena. Aparte, Michelle Pfeiffer.
1: ¡Hola, sí, claro!
0: Es que...
1: Espectacular.
0: Exactamente. Y estuve investigando y este personaje... estuvo escrito específicamente para ella. O sea, la buscaron a ella 100% para hacer esta serie.
1: Oye, ¿por qué nada más hay 6 capítulos?
0: Entiendo que sí van a sacar más, pero ya está confirmada una segunda temporada. Entonces, okay. No sé si más bien como que llegaremos tal vez a los 8 capítulos. Ajá,
1: y ya. Pero no han sacado más, ¿verdad?
0: No han sacado
1: están
0: más.
1: Están 6. Ajá. Sí, yo me quedé picadísimo.
0: Ya caray. Sé, ya sí, sé. La verdad sí está linda. Creo que me costaron trabajo los primeros 2 capítulos, ajá. Pero ya después, ya.
1: No, está muy buena.
0: Está muy linda y creo que la forma en la que, pues, trata esta parte del duelo, creo que es muy interesante.
1: Oye, y ahora estoy viendo una que te recomiendo, que está en Apple TV, que es Terapia sin Filtros. Okay. No, manches, qué buena está. Es de un psicólogo, ajá, que tiene una manera muy peculiar de abordar la vida de sus pacientes.
0: Ok.
1: Y que además viene como con el rollo de que su esposa perdió la vida en un accidente. Ajá. Entonces está como tratando de recuperar la vida de su hija cuando los dos se perdieron después de la pérdida de la madre y de la esposa. Ajá. Y se combinan, se mezclan.
0: Ok.
1: Y está muy buena, la verdad, está padre.
0: Ok.
1: Ya trae 3 temporadas.
0: Ah, muy bien.
1: Pero yo voy en la primera, pues si pueden echarle una visita también por ahí.
0: Ay, sí, es que luego se agradecen esas series que ya tienen varias temporadas porque te las puedes echar así.
1: Rapidito.
0: Que, exacto.
1: Es una bendición.
0: Porque con The Pitt nos dejaron a... Yo no entendí sí. Que ya era el final.
1: No, ni yo, ¿cómo? Porque cuando era el final, que creo que era el 15, ajá, no fue.
0: Exacto.
1: Y luego sacaron otro y dije, chinga, ¿este qué? Y entonces salió el otro capítulo y ya me quedé como, ¿qué? Oh, se
0: ¿qué
1: acabó,
0: pasó
1: se
0: aquí?
1: Acabó,
0: ¿sí? Exactamente. Sí, sí, sí. Exacto. Así fue.
1: Estamos iguales. Sí.
0: Así fue. Pero bueno, pues esas son las recomendaciones. Les tenía una más para cine.
1: Sí, por favor.
0: Esta, ya saben que yo amo el terror. Y esta se llama El Pasajero del Diablo. Esa ya no es estreno, estrenó la semana pasada. Pero trata de una pareja que... digamos, en la carretera se detiene por un accidente y después de eso un demonio de la carretera los empieza a perseguir. O sea, básicamente la advertencia en esta película es, si ves un accidente en la carretera en la noche,
1: corre.
0: No te pares. Exactamente, no, te pares. No los ayudes. Sí. Está muy feo eso, pero básicamente de eso trata y la verdad está muy buena. Creo que lo que tiene de interesante es que, aunque sí tiene jump scares, porque sí los tiene, son pocos y los tienen momentos clave que hacen que todo el tiempo en la película, que dura 1:40, estés en suspenso todo el tiempo así de que va a pasar. Me encantó.
1: Oye,
0: me
1: ¿cómo
0: encantó.
1: Se llama?
0: El Pasajero del Diablo.
1: El nombre es...
0: Está fuerte. En inglés se llama Passenger, que en realidad así se supone que se le llama como este demonio de la carretera.
1: Pues ahí está. Ale, muchas gracias. ¿Dónde te pueden seguir para más recomendaciones?
0: En redes yo estoy como Yo Soy Ale Rey.
1: Perfecto, Yo Soy Ale Rey en redes y en radio estará la próxima semana con nosotros. Ale, muchas gracias.
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5: Castro.
6: Originario de Monterrey, Nuevo León, desde muy corta edad empezó a escribir canciones y aprendió a tocar la guitarra. Bajo la influencia del pop, empezó a crecer dentro de la industria musical gracias a su talentoso trabajo.
7: Canciones como Si el mundo se acabara hoy, Ese no sé qué, Un poquito de amor y Pero todo bien, lo han llevado a presentarse por todo el país. Ha colaborado con artistas como Leonel García, Los Claxon, Charles Sanz, Sisa Fino, entre otros.
6: Tiene un lugar importante dentro de una generación de músicos que están redefiniendo la música independiente en México.
7: Hoy aquí en la cabina de Jesse Cervantes, en Exa, Castro.
8: Un aplauso para Castro, que está con nosotros hace siglos que no venía.
9: Estoy en perra la entrada, ¿eh?
8: La última vez que vino Castro, esa cabrilla tenía 15 años.
9: No tenía barba.
8: El muchacho hoy está cumpliendo 35. No, no es cierto.
9: No, mañana cumplo 28, de hecho.
8: 28 años, fíjate, tenías 8 años que no venías.
9: Sí, ya es un chorro.
8: ¿Por qué nos dejas así, caray? O sea, ¿somos tu juguete o qué pasa, Castro?
9: No, sí, de hecho ayer le andaba diciendo al Rich, le digo, a ver si puedo ir. Y me dice, pues mañana vienes. Y yo, no sabía que mañana
8: ¿Cómo estás, Castro? Qué gusto saludarte.
9: Muy contento, Jesse, muchas gracias por recibirme aquí en tu programa. Y pues nada, contento también. Digo, creo que todavía me iba a lanzar para acá el año pasado, pero no tenía como que nueva música. Y no me gusta estar diciendo que se vienen cosas, ¿no? Entonces, pues ya ahorita, la semana pasada acabo de estrenar nuevo álbum. Y pues ahora era una buena razón para volver contigo.
8: Oye, ¿tu tercer álbum?
9: El tercer álbum, primer álbum independiente. Entonces es un, como que emociones bien chidas. Obviamente como tercer álbum representa pues un camino, no sé, ya siento que es una madurez de la música distinta, aplicando lo aprendido en los primeros dos discos, pero pues ahora tomando como distintas decisiones ya desde la independencia, que para mí pues la independencia es como tener esta libertad, ¿no? De elegir caminos, de elegir estéticas, sonidos, etcétera, y pues divirtiéndome, la verdad.
8: Oye, Castro, este tema de la independencia, hay que platicárselo a nuestro querido público, es porque Castro empezó siendo parte de una compañía de música muy importante, ¿no?
9: Sí, claro que sí. Pues digo, y sin tema, ¿no? Y con Sony Music todo excelente. Creo que, pues ya creo que va un año y cachito que salí. Y pues con todo el equipo ahí, yo cuando me fui el último día que estaba en las oficinas, les dije, o sea, me voy, le dije ahí al director, le digo, me voy. La primera vez que entré ahí, yo sabía que era el camino que necesitaba, pero ese día que ya me estaba yendo, sabía que también era lo que necesitaba en ese momento. No me siento identificado. Sé que a otros colegas a veces les ha pasado otro tipo de anécdotas. Yo simplemente terminé mi ciclo ahí. Quién sabe, a lo mejor en un futuro vuelve a ser necesario el tener una disquera. Siempre no creo que sea un bien o mal, sino más bien es lo que necesitan los proyectos en determinado momento. Y aprendí muchísimo, conocí muchísima gente que no hubiera conocido en la independencia que tenía hace 5 años, cuando solamente era un morrillo en Monterrey que no tenía idea de la música o de la industria musical más bien. Y pues ahora esta nueva independencia pues es emocionante, porque ahora es con la gente que he conocido, con lo que he aprendido, con cómo he aprendido a hacer nuevas canciones con otros autores que conocí gracias a estar en este tipo de compañías.
8: Tienes una gran bendición, eres músico, hermano. Eres músico, eres compositor, te puedes defender con una guitarra en cualquier lugar.
9: Sí, la neta.
8: Y eso es algo que hoy en día muchos no lo hacen, porque las teclas de la compu no generan el sonido de una guitarra.
9: Sí, obviamente, claro que son de las complicaciones más grandes, pero creo que es eso. O sea, también igual en el sello tenemos como, o sea, artistas que justo empezaron como programando cosas, etcétera. Pero el ahora que está conviviendo más con los artistas, poco a poco van saliendo como nuevas inquietudes, como, ¿sabes qué? Déjame empezar a buscar cómo chingados picarle al piano, o cómo agarrar la guitarra, o cómo si programo. Pero es empaparse, no es como que, no, es que como yo no toco, ya no voy a poder hacer esto. Pues más bien aprende a tocar, porque se supone que es lo que quieres hacer. No que necesariamente tengas que hacerlo en tu show, y así tu show quieres que todo sea programado, lo que sea, se respeta y está chingón. O sea, mientras funcione, está con madre. Pero cuando no haya una guitarra, pues imagínate, o un piano, pues mínimo la capela, ¿no? Que esté, que oye,
8: eso.
9: Está alguien y que dices, nos aventamos un palomazo. Pues siempre creo que como artistas debemos de prepararnos para podernos aventar el palomazo como
8: y
9: andamos.
8: Y la vida te dio el recurso de poderlo hacer.
9: Sí, entonces hay que aprovecharlo.
8: Un palomazo, los guitarrazos, o un palomazo.
9: Los guitarrazos.
8: En el metro. O sea, la verdad es que eso es una bendición, mi querido Castro. Disfrútala. ¿Qué nos cantas para despedirnos?
9: Mira, me voy a despedir con esta canción que se llama Pestaña. Esta la saqué con Mía Salinas. Un saludo a Mía allá en Monterrey.

0: Castro con nosotros. Oye, Castro, gracias por venir. Es tu casa siempre, ¿eh? Tengas música, no tengas música, tú vente.
1: Muchas gracias.
0: A platicar, a cantarle a la gente. Sabes que te respetamos mucho y esta es tu cabina. Cuando quieras venir, bienvenido siempre.
1: Muchas gracias, Jesse, y pues un saludo a toda la gente que está allá afuera. Los invito a escuchar Matea, vayan a escuchar este disco, vayan a ver los videos que van a salir esta semana, si Dios quiere, y pues yo soy Castro con Z y los veo muy pronto por acá.
0: Ya está, gracias, Castro, por estar con nosotros.
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0: te doy la más cordial bienvenida a Sofía Sánchez Navarro, que nos trae Friends Connection y las mermeladas. Sofía, ¿cómo estás? Bienvenida.
1: Listo, ya estamos aquí otra vez. Qué felicidad estar con todos nuestros amigos de EXA 104.9. Gracias, mi Jessy Cervantes, precioso. Gracias por recibirme, como siempre, con tanto cariño. Y bueno, nos vamos ya con las mermeladas. Bueno, primero, obviamente, agradecer siempre, siempre a todos los radioescuchas, a toda la gente que nos sigue, a toda la gente que nos está haciendo el favor, además de contactarnos. Ahora es por mis redes sociales, que es Sofía Sánchez Navarro, Sofía en tu radio, ahí me buscan. Y ahí tenemos un formatito. Lo único que tienen que hacer es picarle un botoncito, les sale el formato, llenan el formato de la mermelada y nosotros la vamos planeando y ya les vamos a ir diciendo cómo vamos a hacer posible que todas las mermeladas siempre salgan, ¿ok? Bueno, nos vamos con esta llamada que se me antojaba muchísimo porque son dos chicas que, hasta lo que entiendo, se aman profundamente. Ya tengo a Viri en la línea, Viridiana, y quiero conocer esta historia, me urge, Jessy. Viri.
2: Hola.
1: Viridiana, ¿cómo estás? Buenos días.
2: Muy bien, buenos días, muy emocionada.
1: Ay, yo también estoy emocionada, ¿sabes? Porque siempre me ha parecido muy bonito, obviamente, todas las relaciones de amor, las relaciones que inician en ese momento donde pues todo es emocionante y uno se entrega con todo, ¿no? Entonces, a mí sí me gustaría saber dónde se conocieron y cómo es esta relación. ¿Qué es lo
2: pues,
1: que te llamó la
2: atención? Nos conocimos en el trabajo.
1: Ajá. ¿Dónde trabajan?
2: Híjole, no podemos decir un poco.
1: Bueno, ¿cuál es el giro?
2: Es gobierno.
1: Ok. Bueno, saludos a todas las oficinas de gobierno, aprovechando el viaje.
2: Ajá, somos godines, sí.
1: Son de super godines. Sí, lo entiendo. Oye, Viri, entonces la conoces en el trabajo y le empiezas a tirar la onda, ¿o cómo es? ¿Quién se tira la onda o cómo es? ¿Quién empieza?
2: Ella me echó el ojo desde un principio.
1: ¿Cómo te echó el ojo?
2: Y o sea, empezó a pues a estar atenta conmigo, a pasar a mi oficina, a saludar. Uh-huh. Tenía detallitos de te traje esto. Entonces, pues como que ya no era tan común la atención.
1: Ajá.
2: Y bueno, pues ya entre atenciones, pláticas y etcétera, pues empezó a ver esa magia y esa química en la relación que empezamos a construir.
1: Uh-huh. ¿Y llevan ahorita?
2: Ahorita llevamos muy poquito, llevamos 4 meses formalmente. Uh-huh. Uh-huh. Y más o menos un año de conocernos.
1: Un año de conocerse. Bueno, pues te la voy a dejar para que se haga, ahora sí que como siempre digo, la magia del amor, Viri, y te agradezco de verdad muchísimo en haberte comunicado. Vámonos con Claudia.
2: Muchas gracias a ustedes.
1: No, gracias mi Viri. Que por cierto, Viri tiene 35, Claudia tiene 36 años. Y bueno, aquí tengo una historia de amor preciosa. Hola Claudia, buenos días.
3: Sí.
1: ¿Cómo estás?
3: Bien, gracias.
1: Te habla Sofía Sánchez Navarro. Sofía Sánchez Navarro, igual ni me conoces, pero trabajo yo en 104.9, en EXA. ¿Has escuchado esa estación? Claro, no me vayas a colgar, no es broma. Para que no me cuelgues, te voy a decir quién te marca. Pero sí sigues ahí, ¿verdad?
3: ¿Sí?
1: No, ay, Claudia, me espantas, mija. Me va a dar algo. Y a esta edad es mortal. Claudia, bueno, yo estoy aquí con Jessy Cervantes en el 104.9 EXA. Y yo hace muchísimos años hacía un programa que se llamaba Friends Connection, que fue muy exitoso, y se hacían unas llamadas que se llamaban, y se llaman todavía, las mermeladas, sobre todo cuando eran de amor. Así que esto es para ti. Adelante.
2: Hola, mi amor. Buenos días.
3: Hola.
2: Quise darte esta sorpresa que no sabía si realmente iba a pasar, pero bueno, ya estamos aquí, ya está pasando. ¿Vas? Lo importante que eres para mí, lo agradecida que estoy de que hayas llegado a mi vida. Agradecer pues tu paciencia, tu amor, tu contención, pues por ser mi amor bonito, por estar dispuesta a construir una historia nueva a mi lado, por estas nuevas experiencias, por enseñarme el mundo desde otra mirada, aceptarme con mis sombras y permitirme trabajarlas a tu lado sin juzgarme. Y espero que me sigas permitiendo estar a tu lado, construir esta relación que tanto hemos platicado. Y deseo que esté mucho tiempo más a tu lado. Y bueno, para mí este es mi buenos días, amor. Te amo mucho, hermosa, y espero que te guste la canción que elegí para ti.
3: Gracias, yo también te amo.
1: Claudia, creo que está un poco pasmada. ¿No quieres ahondar un poquito más en algo, Clau?
3: Es que no soy muy expresiva, que digamos, pero...
1: Sí, ya lo notamos. Pero bueno, sí. lo bonito de ti, Claudia, porque ya nos presumió Viridiana que siempre eras muy linda cuando empezó esta relación, o sea, bueno, cuando se conocieron, pues, que le llevabas cosas siempre a su oficina, algún detallito, yo me imagino el desayuno, el cafecito y tal, y pues bueno, escuchando las palabras de Viridiana, se oye que es una relación que está comenzando con el pie derecho y que hay mucho amor, y me encantó lo que dijiste, Viridiana, de verdad, mire, yo no sé si ando, ¿cómo ando yo con broncas? No, entonces como que se me hizo el nudo en la garganta cuando dijiste tú eres mi amor bonito, que yo creo que es lo que buscamos todos y todas. Gracias, Viri.
2: Así es.
1: Gracias. Bueno, Claudia.
2: Gracias a ustedes.
1: Viri, pues dedícale la canción.
2: Sí, mi amor, espero que te guste esta canción de Kany García que se llama Para Siempre.
3: Gracias, te amo.

0: Bueno, mi Jessy, pues, híjole, qué bonita llamada. De verdad se me hizo un poco el nudo en la garganta porque, yo, fíjense, desde toda la vida siempre, es más, desde, yo creo que en los últimos años más bien, siempre le he pedido a la vida un amor bonito. Así que me encantó esta mermelada. Gracias, mi Jessy Cervantes. Y, pues, bueno, nos vemos a la próxima aquí en el 104.9.
1: Gracias, Sofía. Mándenle a Sofía las mermeladas que quieren que pongamos al aire, que pues hagan que ustedes se saluden y se sientan bien. Vamos a continuar con este programa.
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6: Sabadito llegó la receta para sonreír, para darte toda la alegría, la magia, la música, el chismecín y mucho más. Saludo con muchísimo cariño a toda la gran

Gran programa. Por supuesto, vamos a jugar y a cantar en Canta con Lizzy Rocks, el ex acertijo. Tendremos por ahí, vamos a recordar un poquito de anime que nos encanta. Y además estarán con nosotros los meñiques de la casa y las payasitas Mifunifa, presentando su nuevo álbum Emociona 2, que está increíble, pero bueno, ya platicaremos con ellos y estoy muy emocionada de recibirlos. En el tema del día de hoy vamos a platicar acerca de nuestro pasatiempo favorito. ¿Qué es eso que te encanta hacer que te hace muy feliz? Para que comiences a participar, 557924-7383. Esa es la línea Lizzy Liver. Oigan, ¿sabían un chismecín? Hoy se celebra el Día Internacional de la Papa. ¿Sí? De la papa. Y nosotros comemos papa en todas sus formas, sus maneras. Y la verdad es que a la mayoría de las personas nos encanta. Y se celebra como una fiesta para este alimento que es uno de los más importantes del mundo. Porque de verdad es como un pequeño superhéroe. Aunque es sencilla, ayuda a muchas personas a tener energía para jugar y crecer fuertes. Además se cultiva fácilmente en muchos países y por eso ayuda a combatir el hambre. ¡Qué bonito, ¿no? A mí me encantan, obvio, las papas, como las conocemos, luego las podemos hacer en el sartén fritas y me encantan así como con queso y crema y así como al horno, ¿saben? Me encantan y bueno, pues qué bonito. Y porque a mi productor Tony y a mí nos encanta y nos fascina la temporada de Halloween, Navidad y Año Nuevo, aquí te tengo un dato curioso porque faltan 155 días para Halloween, 210 días para Navidad y 217 para Año Nuevo, así es que la cuenta regresiva comenzó. Oigan, y para comenzar con buena actitud, con mucha alegría y por supuesto con todo el power, pues bueno, ¿qué les parece si cantamos esta canción de Lara Campos y los Chiquitoons que se llama Parangari? Lo tengo que cantar así para que me salga y dice Parangari Kutimirikuaro.

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1: Quiero decirles que hoy vamos a tener Canta con Lizzy Rocks y para que tú te ganes un pase doble para ir a ver a Matiz en el Auditorio Nacional este 6 de junio o un pase doble para el Exacústico con Luis Fonsi el 3 de junio en el Cantoral, pues solamente tienes que participar. Así es que si quieres participar en Canta con Lizzy Rocks, solo mándame un mensajito a la línea Lizzy Liver 5579-247383 y yo les tengo... ¡Chismesín! 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Y ahora sí, vamos a descubrir las canciones que tenemos preparadas para el día de hoy en nuestra gran sección de ExaVox. Y bueno, como primera opción tenemos esta canción del 2020 que todos amamos. Bueno, a muchos nos gusta. Esto es de Blackpink y se llama How You Like That.

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En las stories te dejamos una cajita para que votes. O puedes hacerlo también a la línea del Citiber 5579247383. Padrísimo, para que nos digas si te gusta más How You Like That o Dynamite de BTS. Vamos a ver cuál es la ganadora. Y bueno, lo que sucedió la semana pasada es increíble. Jamás había sucedido. 50% de votos para cada una de las canciones. Y lo que es. Así es que vamos a escuchar las dos, comenzando por esta canción. Bueno, les recuerdo que compitieron Labios Rosas de las HK3 contra Enferma de Amor de las Jeans New Generation. Y entonces, vamos a poner primero esta canción de las Cárdenas HK3 que se llama Labios Rosas, que es una canción súper divertida y alegre que parece hecha para bailar y sentirse feliz. Trata sobre una persona que se mira en el espejo y se gusta así, tal como es. Se siente como una estrella y disfruta cantar, jugar y ser auténtica sin preocuparse por lo que digan los demás. Pero además, a través de sus ojos puede ver su belleza interior. Así es que, a cantar y a bailar al ritmo de Labios Rosas.

anime, por supuesto, y hoy vamos a estar platicando de Ranma y medio. Pero antes tengo unos saluditos, por supuesto, que enviar para todos mis Lizzylivers que me han estado mandando mensajes y ya me están comentando acerca del tema del día, que es ¿cuál es tu pasatiempo favorito? Para que lo sigan haciendo, por favor, 55-79-24-7383. Y no te olvides que si quieres un pase doble para Matisse en el Auditorio Nacional el 6 de junio o un pase doble para el Exacústico con Luis Fonsi el 3 de junio en el Cantoral, tienes que participar en Canta con Lizzy Rocks. Solo mándame un mensajito a la línea Lizzy Liver y dime, yo quiero participar, cantar una canción de Matisse o de Luis Fonsi, por supuesto, y ya te llevas tu pase. Y ahora sí, vamos a platicar de Ranma y medio, porque en Japón se transmitió a finales de los 80s, pero en México salía en los 90s en el famoso Canal 5, donde está como toda la diversión y entretenimiento para niños y jóvenes. Ranma y medio es un anime muy divertido creado por Rumiko, que mezcla peleas de artes marciales con un poco de comedia. Trata de un chico llamado Ranma Saotome, que es súper bueno peleando, pero siempre se mete en problemas raros y un poco chistosos también. Vive con la familia de Akane Tendo, una chica fuerte y valiente, y juntos pasan muchísimas aventuras con las cuales seguirán enamorando. La versión de Ranma y medio en Netflix es un remake, quiere decir que es una nueva versión que salió en 2024, súper reciente, donde cuentan la misma historia, pero con dibujos más modernos y una animación, pues digamos, más actual, con mayor tecnología. Mantiene el humor, las peleas y los personajes clásicos, pero se ve más actual porque lo hizo el estudio MAPPA, las de los animes más populares, y es el mismo Ranma, prácticamente igual de divertido, pero como si lo hubieran dibujado otra vez para que se vea más bonito y moderno. Y ahora sí vamos a disfrutar de este intro de anime titulado Ranma y medio.

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3: Plan para este fin de semana y es que voy a pasar por mi sobri Mati para irnos de paseo y por supuesto vamos a pedirle prestada como debe de ser su Toyota RAV4 a mi mamá porque tiene dos lados, uno 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Así es que la vamos a pasar increíble. ¿Y tú? ¿Ya tienes plan para este fin de semana? Espero que sí. Oigan, pues estamos en nuestro tema del día. ¿Cuál es tu pasatiempo favorito? Yo no me trabé con el ¿no? Pero sí con el pasatiempo. Bueno, pues por acá nos escribe Farid y dice, hola Lizzy, soy Farid. Mi pasatiempo favorito a partir de ayer es andar en bici y desde pequeño me encanta leer. ¡Wow! O sea que ayer tuviste una gran aventura. Me gusta mucho. A mí también me encanta andar en bici. Ya luego les cuento un story time de la vez que me caí y me raspé toda la cara. Y por acá dice, mi pasatiempo favorito de Jorge, dibujar, hacer videos y hasta componer canciones. Pero algo que muy pocos saben es que bailar me da mucha alegría. Lo hago cuando nadie me ve y sin coordinación ni coreografía, pero me divierte mucho. Oye, qué bonito lo que nos cuentas y nos compartes. Por acá, hola Lizzy, buenos días. Mi pasatiempo favorito es ver la televisión y jugar con mi colección de unicornios y sus jinetes. ¡Qué bonito! Te saludo con mucho cariño desde Oaxaca. Todos los sábados me levanto con mucho entusiasmo para escucharte porque me encanta tu programa. Muchísimas gracias, Itzae. Es Itzae. Te mandamos un súper saludo. Gracias por compartir tu pasatiempo. Para no equivocarme otra vez. Lizzy, yo quiero participar para los boletos de Matiz. En un momento más te contactamos para que puedas participar y llevarte estos boletos. Y por acá tenemos más mensajitos de nuestros Lizzy Libres participando en el tema del día. Lizzy, soy Martín desde Los Cabos. Te estoy escuchando y te mando un abrazo. Ahorita mi pasatiempo es pegar las estampas de mi álbum del mundial y jugar juegos de mesa con mi mamá. Claro, es el pasatiempo de muchos que conozco en estas fechas. A mí como que me dan ganas y como que no saben por qué, porque como soy muy impaciente, no me veo pegando tantas estampitas así, de verdad, como que de verdad me hace falta paciencia para esas cosas un poco más manuales. Andy nos dice, mi pasatiempo favorito es escribir canciones, ya volví a hacerlo después de una bloqueada del 2025 y ya escribí mi primer canción en inglés, me encanta. Tenemos más saludos que vamos a continuar comentando a lo largo del programa en nuestro tema del día, por supuesto que sí, pero bueno, no olvides que una de las mejores formas de encontrar esa felicidad es haciendo aquello que amamos. Tal vez hoy tu pasatiempo favorito sea dibujar, cantar, bailar, leer, jugar algún deporte o construir cosas increíbles con tu imaginación después de la escuela, pero muchas veces esos pequeños pasatiempos son las semillas de los grandes sueños. Lo que hoy haces por diversión puede convertirse mañana en aquello a lo que te dediques todos los días, en tu proyecto de vida o incluso en tu trabajo. Por eso nunca dejes de hacer lo que te apasiona, porque cuando seguimos nuestro corazón y hacemos lo que amamos, somos muy felices. ¿Y sabes qué? Solo venimos a este mundo para ser feliz.

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1: Y bueno, pues llegó el momento de cantar con Lizzy Rocks en Nexa y parece ser que tenemos a alguien en la línea. Hola, hola, ¿quién habla?
2: Hola, Lizzy, Janet.
1: ¿Cómo estás, Janet?
2: Bien, bien, bien, gracias, ¿tú?
1: Muy bien, muy contenta de recibir tu llamada por ahí. Supimos que te encantaría ganarte unos pases para ir a ver a Matiz este 6 de junio en el Auditorio Nacional, ¿es correcto?
2: Sí, es correcto, me encanta Matiz.
1: ¡Wow! Oye, ¿y puedes cantarnos una canción, la que más te guste de Matiz?
2: Ah, sí, ahorita me gusta mucho la de Conmigo Sin Ti, con Cristian Castro.
1: ¡Perfecto! Entonces, ¡te escuchamos!
2: Déjalo así, da igual una mentira más. 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
1: ¡Muy bien! ¡Muchísimas felicidades! Oye, pues qué padre, porque ya te vas este 6 de junio al Auditorio Nacional a ver a Matiz con tu pase doble. ¿A quién vas a llevar? Échame chismecín.
2: A mi hija.
1: ¡Ay, padrísimo! Van a compartir lo increíble. ¿A ella también le gusta mucho?
2: Sí, es fan también de Matiz.
1: ¡Ay, qué bueno! La verdad, no hay cosa más bonita que compartir el tiempo con las personas que más amamos y en familia. Tú, tu hija, disfrutando de Matiz este 6 de junio en el Auditorio Nacional. Muchísimas gracias por estar pendiente siempre de Lizzy Rocks en Nexa. Oye, ¿cuál es tu pasatiempo favorito?
2: Sería ver películas.
1: Ver películas. Oye, qué padre. Pues gracias, y me imagino que también lo haces con tu hija.
2: Sí, siempre estamos viendo la tele.
1: ¡Nos encanta! Muchísimas gracias, muchas felicidades. Y bueno, pues nosotros te mandamos por ahí un mensajito para darte todos los datos y puedas ir a disfrutar de Matiz. ¡Muchas gracias! ¡Hasta pronto! Y bueno, pues todavía tenemos por ahí un pase doble para ir al Exacústico con Luis Fonsi este 3 de junio en el Cantoral. Así es que si alguien es súper fan de Luis Fonsi, pues nada más que nos mande un mensajito y por supuesto nos cante una canción. Y bueno, pues nosotros vamos a continuar con más, y bueno, con más, pero más diversión y más alegría, y por supuesto, chismecín. ¡Cómo me encanta el chismecín! 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Así es que ya lo tienes. ¿Y qué te parece si nosotros nos vamos con más música y la segunda canción ganadora de Exabox la semana pasada? Porque recuerden que hubo un empate, y esto es de las Jeans Nueva Generación y se llama Enferma de Amor.

0: conmigo las Fallanecitas, ni Funifa y los Meñiques en la casa. ¡Qué feliz! ¿Cómo están?
1: Bien.
2: Muy bien.
0: Estamos muy emocionados. Sí. Así es, el título de este álbum maravilloso que han hecho en una colaboración lleno de, obviamente, emociones, de magia, de música. Cuéntanos un poquito, por favor.
3: Así es, hay muchísimas canciones en este álbum, son 8, y cada una va pasando por una emoción específica, porque queremos que los niños entiendan que ninguna emoción es negativa, sino que solamente hay que aprender a transitarla, porque queremos un bienestar y obviamente es lo que le vamos a ofrecer como herramienta a los papás, a las maestras y a todas las personas que quieran escuchar nuestra música para colocárselo a sus pequeños. ¿Qué vamos a lograr con este álbum? Que todos los niños transiten esas emociones.
0: Me encanta. Y bueno, vamos un poquito para atrás. Hace un año nos sorprendieron con... Un año para atrás. Hace un año nos sorprendieron con su primer colaboración. Eso. Y llegan ahora un año después con esta maravillosa colaboración. Pero cuéntenos un poquito. ¿En qué momento se conocieron? ¿Cómo fue la magia? Platícame un poquito de eso.
4: Bueno, yo creo que la magia nace cuando... La magia nace cuando de repente nuestros productores se conocen, nos vemos en los Latin Grammy, en la alfombra roja, y podemos compartir. Y yo creo que hubo una videollamada que nunca se me va a olvidar. Sí. Y entonces en esa videollamada hubo una conexión visual muy bonita. Y a partir de allí, bueno, vamos a cantar Kikiki Kokoko juntos. Wow. Y dije, wow, el bebé de Nifu. Qué bien. Yo creo que no podía quedar en mejores manos, porque son unos seres increíbles. Emocionalmente, siguen siendo niños. Son nobles y de una honestidad increíble, y con ellos se puede trabajar muy bien. Aman lo que hacen, como ni fu ni fa.
0: Claro.
4: Están en su mundo, lo entendemos, y ahora este álbum de emociones nos lleva a que todos puedan entender y conocer a Charolo. ¿Tú conoces a Charolo?
0: Bueno, ya conocí a Charolo. Y me encanta, la verdad, qué bonito todo lo que nos cuentan. Y es que cuando el alma se conecta, no hay más. No hay más. Siento que un poco así les pasó a ustedes. Y a partir de ahí, bueno, pues viene toda esta creación y este álbum tan bonito, como ya lo explicó muy bien Luigi, que habla acerca de las emociones. A veces los papás tampoco tienen como una guía muy clara de cómo decirle a los niños que pueden manejar sus emociones. Y como decías tú, todas las emociones son buenas, solo hay que aprender cómo a verles como la forma en la de manejar. ¿Quién nos puede platicar un poquito de una de las canciones? Bueno, me encantaría platicar de todas. Y bueno, ¿cómo es que viene la propuesta de esta canción?
5: Pues una de mis canciones favoritas se llama Cuando Triste Estés.
0: La mía también.
5: Y está increíble porque pues cuando te sientas triste puedes cantar esa canción, bailarla, seguir esos pasos de baile y pues te vas a sentir mejor, de verdad, está comprobadísimo. Y pues esa canción era inicialmente de Las Payasitas y nosotros les pedimos, por favor, vamos a incluirla en el álbum porque la amamos.
0: Me encanta, y además de que esto que están haciendo, esto que hicieron, es un gran legado. De verdad, para todos los niños, niñas del mundo, para todas las familias, que va a quedar ahí de verdad como una gran herramienta, pero sobre todo es algo que está hecho, se nota, se siente su energía, su vibra, desde lo más profundo de su corazón y de su alma. Y también ustedes son un gran ejemplo para todos los niños, para todos los seres humanos, de que cuando las personas se juntan con un propósito claro y se juntan y abren su corazón, definitivamente salen cosas grandiosas. Y qué mejor que a través de este álbum que habla de las emociones, Emociona 2, por supuesto, dejan este gran legado y esta enseñanza a todas las familias. Muchísimas, muchísimas felicidades. ¿Nos cantan alguna canción, la que ustedes quieran, un pedacito? ¿Sí?
4: Claro. ¿Nos ponen algo por ahí?
3: ¿Cuál quieren cantar? ¿El sencillo promocional?
4: Claro.
3: Vamos. Se llama Charolo. ¿Por qué se llama Charolo? Charolo es este personaje que nos va a ayudar a transitar todas las emociones. Es una marioneta, pero la primera emoción que vamos a conocer de Charolo es el enojo.
4: El enojo. Okay.
3: Entonces, esta canción dice así. Está

0: enojo.
1: ¡Bravo!
2: ¡Qué increíble! Así didácticas, emocionantes, llenas de mensaje, de mucho ritmo. Me encanta como la canción de, ¿cómo se llama? Triste. Cuando triste estés. Luego le cambio el nombre yo. Cuando triste estés, termina siendo una canción de alegría, ¿no? Y eso me gusta muchísimo. De verdad, es un gran, gran trabajo. Pero bueno, yo no quiero hacer la excepción en preguntarles, ¿y qué se viene? Hoy presentan, obviamente, este álbum. Que todos vamos a disfrutar en casa, en las fiestas, en el auto con nuestros papás, pero queremos más. ¿Qué se viene?
1: Pues nosotros también queremos más. No queremos que esto se quede solo así, queremos cantar estas canciones en vivo con todos ustedes, así que pues los invitamos a que estén atentos a nuestras redes sociales, Los Meñiques de la Casa y Ni Fu Ni Fa Oficial. Por allí les vamos a estar informando cualquier sorpresa que se venga a continuación.
3: Claro, porque a partir de que grabamos Kiki Kiko Coco, dijimos, no puede ser lo último que hagamos juntos, hay que hacer más cosas. Ahora tenemos este álbum que no es una canción, son 8, y ahora empezamos a soñar, por supuesto, con más. Queremos hacer más, queremos conocerlos en persona y que nos puedan ver juntos, así pueda ser, ojalá, en un escenario Ni Fu Ni Fa y Los Meñiques de la Casa. Y pues estamos soñando, acompáñenos a soñar y pues ojalá se vuelva realidad eso tan bonito que queremos.
2: De verdad, de una persona, una humilde persona que ama dar mensajes a los niños, que lucha todos los días por querer cambiar el mundo, les digo felicidades, muchas, muchas felicidades. Me emociona muchísimo, de verdad, saber que hay personas con esta gran luz y esta gran magia haciendo mucho más por el mundo, por la niñez. Así es que están haciendo algo maravilloso, fantástico. Y bueno, no se olviden de seguirlos en sus redes sociales. Ni Fu Ni Fa, ¿cómo los encontramos?
4: Ni Fu Ni Fa Oficial.
2: Perfecto. ¿Y Los Meñiques de la Casa?
1: Sí.
2: En todas partes, para que vayan, lo sigan. Ya está, Charolo, el video. Arriba vamos a tener más videos.
1: Sí.
2: Perfecto.
4: ¿Qué viene? ¿Cuánto?
2: Para que estén súper, pero súper atentos, Lizzy Livers. Y ahora sí, ¿qué les parece si vamos a escuchar este primer sencillo de este álbum emocionado?
0: Dos.
2: Que se llama...
0: ¡Charolo!

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0: No esperes a que llegue el momento perfecto para hacer aquello que te gusta, porque el momento perfecto no es mañana ni cuando todo esté resuelto. Es hoy. La vida sucede aquí y ahora, y los sueños comienzan con pequeños pasos. Si hay algo que amas hacer, empieza como puedas, con lo que tengas y desde donde estés. Cree en ti, atrévete a intentarlo y recuerda que muchas de las grandes historias comenzaron cuando alguien decidió dejar de esperar y ponerse en acción. Y no lo olvides, la luz que llevas dentro brilla en el presente. Y bueno, pues nosotros continuamos por acá con saluditos, por supuesto. Muchas gracias a todos los que nos escribieron. Lizzy, mi pasatiempo favorito es escuchar radio todos los días, pues me encanta la música y todos los temas que tienen los locutores de Exa FM. Te mando un abrazo fuerte y abrazo grande a todos los Exa rebeldes que siempre escuchamos. Lizzy Rocks, me encanta, de verdad. Es que no hay nada más bonito de conocer gente que de verdad disfrute de la radio, porque a mí me parece que tiene un poder súper bonito y también te lleva por un paseo de la imaginación increíble. Yo soy fan de la radio desde que era chiquita, gracias a mi abuelito, y bueno, pues me emociona mucho de pronto ver que hay personas que aman tanto como yo. Jorge Enrique, te mandamos un súper, pero súper saludo. Por acá, Lizzy, buenos días, soy Antonio, mi pasatiempo es escuchar la mejor estación, que es Exa FM. Muchísimas gracias. Y por acá dicen, Lizzy, yo quiero participar para boletos de Matiz. Ya se llevaron los boletos de Matiz. Y de este lado, buenos días, Lizzy. Saludos de los Exa Rebeldes, Diana Salas. Diana, te mando un súper saludo con mucho, pero mucho cariño. Y por acá dice Andy, nos cuenta que dice, yo sí vi Ranma y medio el remake. Ay, bueno, pues por supuesto que todos los niños y niñas que no han visto pues ese anime pueden ir a hacerlo en este remake, que obviamente pues lo van a sentir como muy suyo y muy de esta época, ¿no? Definitivamente lo van a poder disfrutar al máximo. Muchas gracias a todos los que pues nos estuvieron escribiendo, participando en el tema del día. Qué bonito es hablar de nuestro pasatiempo favorito. Qué bonito es de pronto encontrarlo. Bien lo decía Luigi y lo compartía, ¿no? Y chéquenlo, si se lo perdieron, vuélvanlo a ver en la entrevista en el canal de YouTube de Exa, de que cierra los ojos, piensa en eso que te guste tanto y ese es tu sueño, ¿no? Y justamente de eso se trata, de encontrar las cosas que nos dan felicidad, y aunque seamos muy, pero muy pequeñitos, desde hoy podemos saberlo. Claro, en el camino podemos cambiar de idea y eso siempre es importante, pero hacer lo que hacemos hoy con toda la alegría, con todo el amor y disfrutarlo al máximo, eso es felicidad. Y saben que aunque nuestro propósito de vida sea ser felices, no significa que 100% de todos los días, 24/7 de 365 días del año, vamos a estar alegres. No, significa que habrá momentos difíciles, unos de nostalgia, a lo mejor unos de tristeza, difíciles de enojo o de retos importantes, muchos de alegría, de diversión, de carcajadas, y así es. Es bonito la vida porque es como vamos escribiendo nuestra historia, nuestro libro de la vida, pero lo más importante es que a pesar de que tengas un día malo y puedas reflexionar, puedas decir, pero ¿sabes qué? Pero soy feliz. Y eso a mí me pasa muchísimo y me río muchísimo con una amiga con la que platico, porque de pronto le cuento, no, y me pasó y así me sentí por acá, pero le digo, pero ¿sabes qué? Estoy feliz porque pasan cosas bien bonitas alrededor de mi vida y alrededor de la vida de todos. Solamente se trata de mirar con ojos positivos, de mirar con ojos optimistas sobre lo que tenemos alrededor y entonces abrazar con todo nuestro corazón todo aquello bonito que existe. Yo creo que todos tenemos esas cosas bonitas a nuestro alrededor, empezando por nuestra familia. Y bueno, mis queridos Lizzy Livers, pues yo les deseo que tengan un excelente inicio de mes a partir de mañana, mes de junio, mes del mundial. Ya la fiesta se siente al máximo, por supuesto que sí, y sobre todo que disfruten de este gran fin de semana donde hay muchas sorpresas, ya lo estuvimos platicando, y que la pasen muy, pero muy bien. Agradezco de todo corazón a mi gran equipo en Exa FM que hace posible Lizzy Rocks en Exa, por supuesto a mi productor Tony, a Elías, Oscar y Levi en los controles, a Mons en los teléfonos, Mariana, Steph, Frida y Oscar en las redes sociales, Pato Navarro en el podcast y Eric Jiménez en la edición. No te olvides de seguirme en todas mis redes sociales como Lizzy Rocks M MX en mi canal de YouTube, en mis plataformas digitales y también Instagram, Facebook, TikTok, para que te sepas todo el chismesín. Y ahora sí me despido. Pásalo bonito. Yo soy Lizzie Rocks y tú eres mi Lizzie Libre.
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2: 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Muy, pero muy buenos días. ¿Cómo amanecieron el día de hoy? ¿Cómo están? Son ya las 10 de la mañana con 14 minutos en este sábado 30 de mayo de el 2026. Feliz fin de semana. ¿Cómo amaneció el agua el día de hoy? ¿Cómo les amaneció en este sabadito? Un sabadito sabrosón, ¿eh? Sabadito sabrosón. Ayer el clima estuvo locochón, estuvo rarón, como que hubo un tiempecito, una parte del día que estuvo medio terroso y luego estuvo soleadito. Digo, pues es Juárez, es el paso, ¿qué se puede esperar? Y hablando del clima, te voy a decir cómo va a estar el clima de hoy para que empieces a hacer los planes de la carnita asada, de la discada, de la hamburguesita, que si se va a armar con los compas, que si sí, que si no. Bueno, pues ahí te va, porque yo quiero invitación, ¿eh? Yo quiero invitación, nos tienes que invitar si se va a armar. Híjole, no saben cuántas ganas he traído de una discada, pero híjole, no. Así que hasta la tortillita, ay, ya se me hace agua la boca, no manches. Que así la tortillita te la calientan con, la calientas con el aceitito de lo que vas soltando la discada. Híjole, qué delicia, qué rico, qué rico. Mira, el clima el día de hoy, en estos momentos estamos a 32 grados centígrados, que serían 89 grados Fahrenheit. Híjole, está pegando con todo el calor, está pegando, pero sí macizo. Y luego es que déjame te digo que la máxima para el día de hoy, pues justamente va a ser esta. Ahorita estamos a la máxima, que serían 32 grados centígrados, con una mínima de 17 grados centígrados en Fahrenheit, serían 89, y serían 63 grados Fahrenheit. A una humedad de un 11%, los vientos van a correr a 19 kilómetros por hora, que serían 12 millas por hora. O sea, va a estar venteando más o menos como ahorita, así va a estar todo el día. Entonces, pues va a estar sabrosón. Hay que aprovechar el fin de semana porque se espera entre semana un aguacero, pero de aquellos, ¿eh? Un aguacero, pero tremendo. Unos aeronazos otra vez que van a sacudir hasta no te platico dónde, pero va a estar con todo. Entonces, aprovechar que al parecer el fin de semana sí va a estar sabroso. Oye, lo que va a estar bien sabroso también, aparte de mí, ¿qué dijo? Bueno, sí, pero no. Ya, pues porque después, oye, me pasa mucho, les platico que a veces cuando andamos en remoto, ando en algún lugar y luego me topo a la gente y lo me dice, oye, vaquero, es que tú eres bien presumidillo, va. Yo, no, yo no soy así. Bueno, pues uno se da lo que trae. ¡Ah, no se crean! Pero, no, pues es que acuérdense que siempre Dios ha dicho, para amar a los demás hay que amarse primero, ¿verdad? Pues entonces, pues uno se ama, pues sí, uno se echa porras, ¿cómo que no? Oigan, lo que les iba a decir, ¿no? Que iba a estar bien sabroso el día de hoy es la programación. Viene música bien buena, bien fregona. Ya sabes que aquí siempre te vamos a estar tocando lo mero bueno, lo mero chido. Además, ahorita en un ratito, pues también tenemos Regrexa Dance, el Examóvil en las calles va a andar también. ¿Quieres tener tu ex-sticker? ¿Quieres poder participar? ¿Quieres poder ganar? Se vienen eventos bien chidos, ¿eh? Se vienen eventos bien fregones. Acá entre nos.
3: No vas a decir nada, no vas a decir nada, ¿eh? Pero te voy a decir.
2: Te voy a decir que se vienen eventos que, híjole. Híjole, no te voy a decir mejor, me voy a esperar para entre semana para que estés pendiente porque vas a querer participar y vas a querer ganar, estoy segurote, segurote. Pero recuerda que la manera en la que vas a ganar es con tu ex sticker pegado. También si nos sigues en redes sociales, que nos encuentras en Exa y en Exa, nos encuentras en Instagram y en Facebook como Exa El Paso Juárez. Exa El Paso Juárez, así nos encuentras en Instagram y en Facebook, así que cáile, dale like, porque ahí te vas a poder enterar la ubicación del Examóvil que estamos regalando, que en qué estás participando y todo lo demás. Así que mejor estar en sintonía por todos lados en la Estación Naranja. Oye, me voy a ir a un corte comercial y regreso de volada con más música. Espero tus mensajitos al 915-667-1389, 915-667-1389. Platícame, ¿qué vas a hacer el día de hoy? ¿Qué se va a armar el día de hoy? ¿Qué va a pasar, pues? Que dime, mándamelo en el WhatsApp. Y también quiero aventar una pregunta para el día de hoy, porque hoy es sabadito, hoy es sábado de fiesta. Y es que traigo ganas de armar un pachangón, traigo ganas de armar un parizón, una fiesta. Entonces yo quiero que me digas por WhatsApp, si ahorita armo la party, ¿qué pondrías tú? ¿Qué traerías tú? Pero del lugar donde chambeas. ¿Qué podrías poner del lugar de donde chambeas para que se arme la fiesta? A ver en dónde jalas, a ver qué pondrías tú para la fiesta. Así que vámonos a un corte comercial y regreso de voladita con más música, con más información. Y ya te la sabes de todo aquí en la Estación Naranja. Vámonos a un corte, pues ya regreso. Soy Carlos Alvidres, el Vaquero, y tú en todas partes, Pontex. Ah, antes de irme, también regreso con los signos zodiacales, ¿eh? Híjole, el día de hoy... ¡Mua! Una chulada, así que hay regreso en todas partes. Ponte Exa.

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17: Silvestre, mi hermano. Silvestre, otro. ¿Cómo dice?

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Son ya las 10 de la mañana con 53 minutos en esta mañana de sabadito, sábado 30 de mayo de el 2026. Oigan, vámonos con los signos zodiacales. El día de hoy, los signos zodiacales, ¿cómo es cada signo al momento de ayudar? ¿Cómo ayuda cada signo zodiacal a los demás? Bueno, pues vamos a comenzar, vamos a arrancar. Antes de eso, vámonos acá al WhatsApp que dice... Vamos por acá, saluditos, vaquero, ponte unas rolitas de RBD. Saludos de la familia Zúñiga de la Cruz. ¡Va! Se arma la machaca, ahorita nos vamos con una rolita de RBD. ¡Claro que sí! También por acá... Dicen que sí, saluditos para mi sobrino, el Gabo, saludillos ahí al buen Gabo que le está dando con toda la natación, es todo, como su tío, como yo, hombre, yo me ahogo en la primera. Oiga, vámonos pues con los signos zodiacales, dice por acá, vamos a arrancar con el signo de Aries. Aries, tú en la forma de ayudar, ayuda entrando en acción de inmediato, si tienes un problema, Aries, ya está buscando cómo resolverlo antes de que termines de explicarlo. Tauro, ayuda con hechos, no con palabras. Te lleva comida, te presta algo o está ahí cuando lo necesitas. Géminis, ayuda dando consejos y soluciones. Siempre tiene una idea, un contacto o una respuesta para ayudarte. Cáncer, ayuda con el corazón. Es el que te escucha, te abraza y se preocupa genuinamente por ti. Leo, ayuda motivándote, te recuerda lo mucho que vales y te impulsa a creer en ti. Virgo, ayuda resolviendo todo, organiza, planea y encuentra la manera más eficiente de sacarte del problema. Libra, ayuda mediando conflictos, busca la paz y trata de que todos salgan ganando. Escorpio, ayuda en silencio, no presume lo que hace por los demás y suele estar cuando más lo necesitas. Sagitario, ayuda levantándote el ánimo, siempre encuentra la forma de sacarte una sonrisa o darte esperanza. Capricornio, ayuda enseñándote a salir adelante, no te resuelve todo, pero te muestra cómo hacerlo por ti mismo. Acuario, ayuda buscando soluciones innovadoras, ve opciones que nadie más había considerado. Y por último, Piscis, ayuda con empatía, siente tus emociones como si fueran suyas y siempre trata de hacerte sentir mejor. Ándale, ¿eh? Así es la forma de ayudar cada signo zodiacal a los demás. ¿Te identificas o no te identificas? ¿Eres o no eres? Vámonos pues con más música, vámonos de voladita pues con esta rolita de RBD. Bésame sin miedo, ándale papá, en todas partes, ponte XFM 98.3.

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2: En todas partes, Ponte Exa FM 98.3, 11 de la mañana con 9 minutos en esta mañana de sabadito, sábado 30 de mayo del 2026. Y nos vamos a ir a las calles de El Paso, Texas, porque El Paso, Texas, de Ciudad Juárez, porque allá anda la Marea Naranja, allá anda DJ Nitro. ¿Dónde anda Nitro? Buenos días.
3: ¿Qué onda, vaquero? Ya estamos totalmente en vivo desde el Colegio Teresiano en el Teresafari 2026, listos y preparados. ¿Cómo anda la gente? ¡Eso! 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
2: Esto, ya están, pues, para que le caigan en este momento ahí al Teresiano. No, hombre, se va a poner la fiesta con todo. ¿Hasta qué horas otra vez, Nitro, porfa?
3: Se termina a las 11 de la noche. Comienza okay. A las 12 del mediodía, pero okay. Terminamos a las 11 de la noche. Entonces, comida y cena va a ser de este lado.
2: Perfecto, ahí estuvo, pues, para que le caigan y aprovechen que andan para allá también. Pues peguen su Exa sticker y puedan participar en todas nuestras promociones. Regreso en un ratito contigo para que nos sigas platicando cómo va este pachangón. Mientras nos vamos a ir con más música, nos vamos con Grupo Frontera, con esta rola de Un Solo Corazón. 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

porque en el imperio somos mucho más que 11. ¡Vamos, muchachos!

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En todas partes, Ponte XFM 98.3, 11 de la mañana con 28 minutos. Y nos vamos hasta el Tere Safari, donde anda DJ Nitro. Nitro, ¿cómo está el pachangón? ¿Cómo se está empezando a poner? ¿Cómo se ve que va a estar el asunto? Platícanoslo todo. Vamos a ver si se me hace que es la conexión. O digo, pues dijo que empezaba a las 12, a lo mejor todavía, o ya está empezando con las gorditas, ahí los taquitos. ¿Andas por acá, Nitro? Bueno, pues se me hace que ya está desayunando, se me hace que él ya aprovechó. Ahora sí que, pero en este momento, bueno, déjame te digo que el Examóvil nos encontramos en control remoto desde ahorita de las 11 de la mañana hasta las 2 de la tarde con nuestros amigos de Terciano. Vamos a andar por allá para que le caigan en este momento. Peguen su ex sticker, aprovechen que el fiestononón se va a poner, pero sí con todo, ¿eh? Se va a poner macizo. Vamos a ver si creo que ya tenemos por acá. ¡Andas por acá, Nitro! Bueno, vámonos con una siguiente rola y ya regresamos ahorita. Digo, pues es que a veces va la señal y es el otro. Pero vámonos de volada, pues, con Dai Dai, Shakira. Híjole, que las rolas del mundial están ahorita ya sonando con todo, ¿eh? Las rolas de... Ahora sí, la fiesta grande que ya está llegando. Ya estamos a la vuelta de la esquina. Estamos, ¿qué? A 12 días. 12 días de comenzar el fiestón, la fiesta grande. La fiesta más grande del fútbol. Y bueno, vámonos pues con esta Shakira y Burna Boy con la canción de Die Die. 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
4: 11 de la mañana con 43 minutos en Exa FM 98.3. Y nos vamos hasta Ciudad Juárez, donde anda la María Naranja. Nitro, andas por ahí. ¿Cuántas gorditas llevas? ¿Cuántos taquitos? ¿Ya desayunaste? ¿Cómo está todo el show allá, la fiesta? Vamos a ver. Vamos a ver, es que anda mixeando Nitro y todo, le está metiendo ambiente obviamente a la fiesta. Así que si tú no le has caído, Kyle, en este momento, déjate caer, lánzate, porque le está poniendo ambiente, le está poniendo fiesta. Así que déjame ver si logramos.
5: 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Es un día de fiesta, es un día de la familia y nosotros aquí vamos a estar el día de hoy hasta en punto de las 2 de la tarde. Hay música, diversión, comidita y por supuesto muy buena energía. Vénganse para acá, la gente ya está llegando, están haciendo acá línea. ¿Cómo están, familia? ¿Están listos? Grítenlo, oigan, volteen para arriba el dron. No se crean. Vámonos a más música a través de Exa FM 98.3 en todas partes, Pontexa.

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0: En todas partes, ponte XFM 98.3, 12 del mediodía con 6 minutos. Oye, ¿no sabes qué vas a comer? ¿No sabes a dónde llevar a los chamacos? ¿Qué hacer con la familia el día de hoy? Bueno, pues nos vamos a enlazar completamente en vivo con Nitro porque él nos tiene la solución para la comida, para la cena, para la diversión. Y es que, Nitro, platícanos todo lo que podemos encontrar el día de hoy.
1: Ya les habíamos dicho con anticipación que el sábado 30 de mayo nadie cocinaba en casa. Entonces, hoy aquí van a encontrar todos esos antojitos, que las gorditas, que las enchiladas, que los taquitos. Oye, vaquero, déjame te digo algo, te voy a hacer una pregunta, te voy a poner a prueba. A ver. Hoy acabo de conocer la evolución de los hielitos en bolsa. Si yo te dijera cómo evolucionarías un hielito, ¿te imaginas algo?
0: No, la neta no me
1: ni yo me lo imaginaba.

0: hasta en este momento que me estoy aventando un hielito en bolsa de mango con chamoy, pero adicional, tiene gomitas de worms, así, de gusanito adentro del hielito, no lo puedes creer. Dije, ¿qué? ¿Qué? ¿Qué es esto?
1: ¡Qué rico! ¿Y está en bolsita? Así,
0: en bolsita.
1: No, sí, en bolsita. Manches, ¡qué rico!
0: Y me dijo el niño, fíjate, el niño muy buen vendedor me dice, ¿y es mango natural, eh?
1: ¿Y qué te dijo? Es como lo desde tus tiempos, pero nuevo. Ay. Sí.
0: Me vio cara de que sabía lo que era un hielito, pero ahora lo iba a disfrutar de una manera diferente. Todo esto aquí en la Kermés del Cerezafari 2026. Vente para acá con toda la familia. Ya te decíamos ahorita, comida y cena va a ser de este lado. Estamos en la mera esquina de Avenida La Raza y Plutarco Elías Calles, aquí en el Colegio Teresiano. Vente para acá con toda la familia. Te estamos esperando, mi vaquero.
1: Es todo, muchas gracias. Regreso contigo en un ratito, Nitro, para que nos sigas platicando cómo se está poniendo el fiestón, el pachangón, qué es lo que podemos encontrar, cómo se la están pasando las familias. Así que todavía tienes tiempo de caerle, tienes todo el día. Así que excusa no hay para que se vayan a divertir, se vayan ahora sí que a comer unos antojitos y se la pasen chido. Oye, nosotros vamos a comenzar, vamos a arrancar con esta hora de Regresa Dance, que nos van a poner a bailar, La primera parte viene a cargo de Tripac y la segunda parte viene a cargo de DJ Tornado. Entonces no te lo puedes perder porque ya sabes que son garantías. Así que vamos a arrancar con esta hora de Regresa Dance.
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1: Y arrancamos con esta primera parte de Regresa Dance. Súbele el volumen, cántale, bailalo, disfrútalo como tú quieras. Comenzamos, dale, échale con Tripac en todas partes. 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
2: En dos partes, ponte XFM 98.3. No manches, se dejó Kaitri Pack, neta. ¡Qué buenas rolas! No, hombre, con todo para bailar, para sabadito, híjole. Estuvo macizo, estuvo chido. La neta se dejó, ¿qué te dije? Va a estar con todo. Y lo deja tú, ahí viene también DJ Tornado y también se va a dejar caer. Así que me voy a un corte comercial y voy a regresar rapidito con más información y regresamos también con la segunda parte de Regrexa Dance en todas partes. 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
2: 12 del mediodía con 36 minutos. Soy Carlos Alvidres, el vaquero, y recuerda que te acompaña hasta las 4 de la tarde aquí en la frecuencia exacta en la estación naranja. Estamos en esta hora de Regresa Dance, que está con todo, ¿eh? Nos ha puesto a bailar en esta primera parte. Estuvo Tripac, que la neta se dejó caer. Se dejó caer macizo, estuvo buenísimo, pero esta segunda parte, ¡nombre! ¡Chulada! ¡Chulada a cargo de DJ Tornado! Así que súbele, disfrútalo, cántalo, bailalo, como tú quieras, pero disfrútalo. Así que comenzamos esta segunda parte de Regresa Dance a cargo de DJ Tornado. 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

0: En todas partes, Ponte XFM 98.3, 12 del mediodía con 57 minutos en la frecuencia exacta en la estación naranja. Ahí escuchábamos a DJ Tornado, nombre, qué rolota se dejó caer, estuvo con todo. Oye, nos vamos a ir a un corte comercial y ya regresamos con más música, ya regreso de volada con más rolitas, así que no le cambies, quédate en el 98.3 en todas partes, Ponte Exa.
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0: En todas partes, ponte XFM 98.3, 1:38 PM en la frecuencia exacta. Nos vamos a ir hasta Ciudad Juárez, donde anda DJ Nitro. Nitro, échale, ¿cómo está todo el fiestón por allá? ¿Qué está pasando?
1: Seguimos por acá totalmente en vivo desde el escenario del Safari 2026. Estamos en el show de talento en este momento y bueno, te invitamos para que vengas a disfrutar de esta kermés con toda la familia. La kermés termina hasta las 11 de la noche. Por acá te esperamos, tus amigos de XFM 98.3 y por supuesto el Colegio Teresiano. No te lo puedes perder, la fiesta está por acá. Mira ahí los papás contentos y felices viendo a los chiquitines pues participar en el escenario del Teresafari 2026, vaquero. Vamos a continuar con más música y nosotros seguimos totalmente en vivo desde Ciudad Juárez.
0: Es todo, pues ahí está, para que le caigan, para que vayan y disfruten. Todavía tienen todo el día para pasársela increíble. Y ahí los va a estar esperando la Marea Naranja. DJ Nitro tocando en esos momentos también ahí en vivo. Pues así que, no hombre, todo una fiesta. Así que los van a estar esperando. Nosotros nos vamos a ir con... Me voy a ir con una rolita. Vámonos con la siguiente canción, que es de Julieta Venegas y Natalia Lafourcade. Tengo que contarte, y tengo que contarte que esta rola está pero buenísima, ¿eh? Está bueno, buenísima. Y yo también regreso con nuestro segmento de parte de la historia. El día de hoy te voy a platicar sobre un artículo que estoy seguro que no sabías para qué se había inventado, pero ahorita te voy a estar platicando acerca de esto. Así que primero vámonos con más música y ya regreso de volada. 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
8: En todas partes, ponte XFM 98.3, 1:46 en la frontera naranja, en la estación exacta. Oye, nos vamos a ir hasta Ciudad Juárez, donde anda la marea naranja. Nitro, échale, ¿qué está pasando?
9: Seguimos totalmente en vivo desde la kermés el Teresafari 2026, donde el día de hoy estamos viendo y disfrutando del talento de muchos de los pequeñitos del Colegio Teresiano. En este momento tenemos a los chavos de tercero A, pues acá bailando, ya sabes, ya te imaginas los papás, los abuelitos disfrutando. Yo ya estoy a punto de ir a echarme mis enchiladas, así es de que los esperamos a ustedes también por acá, en el Colegio Teresiano, en Avenida La Raza y Plutarco Elías Calles, Teresafari 2026, termina hasta las 11 de la noche y todavía falta mucho que vivir. Más música, más baile y bandas totalmente en vivo. Por acá los esperamos, vaquero.
8: Perfecto, ahí está. Muchas gracias, Nitro, para que le caiga a toda la gente. Dense una vuelta hasta las 11 de la noche. Ahorita a lo mejor pueden decir, el calor está pegando, el calor está fuerte. Bueno, ahorita ya para las 6 de la tarde se pueden ir a echar sus cenitas, sus enchiladas, sus gorditas, unos elotitos. Híjole, qué rico, no manches. Y es que ya se me está haciendo agua la boca de pensar nomás. A mí, o sea, si tú me dices, ¿verdad? Nadie te preguntó. Pero, es que yo siempre que voy, yo siempre pido así que dos enchiladas y dos gorditas. O sea, misha y misha, para no quedarme con el antojo de nada. Y es que no manches, es que cómo decirles que no. Pero bueno, ¿qué dico? Oye, vámonos con más música y ya regreso de volada en todas partes. Ponte Exa.

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0: Una de la tarde con 53 minutos de Nexa FM 98.3. Nos vamos hasta el Tere Safari, donde anda la marea naranja. Échale, Nitro.
1: Tumba y retumba el escenario del Tere Safari 2026 con la energía de todos los niños de por acá que nos están presentando y estamos disfrutando de su talento aquí en el escenario. Continuamos totalmente en vivo en este Tere Safari 2026. Recuerda que puedes venir con toda la familia, es un evento para toda la abierto a toda la comunidad. En la entrada, ahí puedes comprar tus entradas, ahí puedes comprar tu pase para que puedas comprar la comida que tú quieras aquí dentro. La verdad es que ya estoy que brinco en una pata porque me voy por mis enchiladas. Con esto nos despedimos, pero recuerda, te invitamos para que vengas al Tere Safari 2026 con toda la familia. Está el Teresiano aquí en la mera esquina de Avenida La Raza y Plutarco Elías Calles. Por acá te esperamos, la fiesta continúa y termina hasta las 11 de la noche. Gracias a la gente del Teresiano por la invitación y gracias a ti por la sintonía. Nos escuchamos el lunes, que tengas un excelente fin de semana. Bendiciones, bye bye, ya sabes, un día a la vez.
0: Es todo, Nitro, aprovechito, la del Puebla, la del Puebla, un Misha y Misha, mitad enchiladas y mitad gorditas. Ahí estamos, pues, ahí estuvo para que le caigan, pues tienen todo hasta las 11 de la noche, hasta las 11 de la noche para caerle ahí al Tere Safari, para que disfruten, no cocinen, no cenen, aprovechen, a veces nos quejamos que no hay nada que hacer, ¿a dónde le caemos? ¿A dónde vamos con los niños, con los chamacos? Bueno, pues ahora sí que ambiente 100% familiar y digo, pues ¿quién no le gusta cenar rico? Unos elotitos, unas enchiladas, un churro y luego lo mejor de todo, que ahorita nos decían también que ahí tienen juegos de mesa y todo. Entonces la familia lo va a poder pasar increíble desde chicos hasta grandes. Bueno, vámonos a un corte comercial. Y ya regreso de voladita, de voladita regreso con más música y con más información en la estación exacta, en la estación naranja. Yo soy Carlos Alvidres, el vaquero, y tú en todas partes, ponte Exa.
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1: En todas partes, ponte Exa FM 98.3, 3 de la tarde con 20 minutos en la frecuencia exacta en esta tarde de sábado 30 de mayo del 2026. Y hoy en nuestro segmento de Conociendo de la Historia, conociendo un poco más de todas las cosas que utilizamos al día a día y que a veces no sabemos ni por qué o tenemos una idea. A veces, pues, nomás las utilizamos. Bueno, muchas de las cosas, hay una historia, hay un detrás de. Así que el día de hoy te voy a platicar sobre un artefacto, por así decirlo, que utilizamos, pues, casi a diario. Yo creo que la mayoría del tiempo muchos la utilizamos. Y es que te estoy hablando de las hebillas. ¿Tú has pensado o te habías imaginado de dónde provienen las hebillas o cuál era ahora sí que el porqué de se creó? Y en este caso, platicando un poquito más ahora sí de vaqueros, la hebilla vaquera, esa hebilla grande que conocemos y que está así a veces con diamantes y todo el show, bueno, pues ahí te va. Déjame te digo que, pues, aunque hoy la vemos como más un símbolo de rodeo, la hebilla grande, ¿verdad? La cultura vaquera y el regional mexicano, la hebilla tiene una historia, pues, mucho más antigua, y es que todo comenzó hace miles de años. Las primeras hebillas aparecieron en la antigua Roma y en otras civilizaciones europeas. En aquel entonces no eran utilizadas nada más como un accesorio de moda, sino también, pues, una forma práctica de sujetar los cinturones, sobre todo las armaduras y la ropa. Ya que antes, pues, de que existieran las hebillas, ¿va? Se hacía todo, se sostenía con un nudo, se hacía con amarres y a veces, pues, no era lo suficiente resistente para poder sostener, sobre todo, las armas en aquel tiempo. Pero la hebilla vaquera, como la conocemos, nació en el siglo XIX, durante la época del viejo oeste estadounidense. Los vaqueros pasaban horas montando a caballo, trabajando con ganado y recorriendo largas distancias. Necesitaban cinturones resistentes que sostuvieran las herramientas de trabajo, las fundas de las fuscas y otros accesorios que solían traer. Entonces, las hebillas de la época eran simples y funcionales. Sin embargo, todo cambió cuando comenzaron los rodeos. A finales del siglo XIX y principios del siglo XX, los organizadores empezaron a entregar hebillas especiales como premios a los mejores jinetes y competidores. En lugar de trofeos, los campeones reciben una gran hebilla de metal grabada con el nombre de el evento. En algunos ya hasta personalizadas ahí mismo, Y es que con el tiempo, esas hebillas se volvieron un símbolo de orgullo y prestigio. Quien lleva una hebilla grande demuestra experiencia, éxito y respeto dentro del mundo vaquero. Como dato curioso, déjame te platico que muchas de las hebillas más famosas del mundo pesan más de medio kilo y están hechas con plata, con oro o grabados artesanales. Algunas pueden costar miles. Pero miles de dólares. Así que, pues ya lo sabes, las hebillas ahora sí que vaqueras, especialmente a la hebilla, pues se creó para, pues, no traer el nudo ahí, ¿verdad? Para que fuera más estético, más funcional, la agarrara mejor y con todo y pantalones. Pero la hebilla vaquera, pues, tiene ahora sí que su porqué. Que si tú ves a alguien que trae un hebillón tremendo de algún rodeo con diamantitos, que si de oro, que se cae. Pues trucha, porque puedes estar enfrente de un campeón de monta de toros, tal vez, de alguien que tiene un recorrido pero extenso en el rodeo. Así que, ya lo sabes, eso es parte de la historia, un poco de la historia de las hebillas vaqueras. Oye, vámonos con más música y ya regreso con el resumen futbolero, porque hay noticias acerca de la selección del tricolor. Y también tenemos noticias en cuestión de la Champions. Tenemos campeón, hoy se jugó la final, hoy se estuvo jugando, se aventaron un partidazo el Arsenal contra el PSG. ¿Quieres saber quién ganó? ¿Quieres saber cómo quedaron? Bueno, ganó el PSG. Pero ahorita te doy todos los detalles de cómo se vivió el juego el día de hoy. Así que vámonos con más música. Flue Menor, yo soy Carlos Alvidres y tú en todas partes, ponte Exa.

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1: Somos XFM en 98.3, donde son los éxitos. ¿Qué tal? Buenas tardes, te saludo. 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
1: 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Más buena música en el 98.3. Yo soy Jenny Clay, tú en todas partes. 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
16: En todas partes, Ponte XFM 98.3, 4 de la tarde con un minuto en la frecuencia exacta. Y antes de retirarme, te platico que el día de hoy se estuvo jugando la final de la Liga de Campeones de la UEFA, mejor conocida como la Champions. Y es que el PSG le ganó, le pegó al Arsenal en un partido de... un empate 1-1 habían quedado, se fueron hasta los penales donde el PSG ganaría 4-3. Estuvieron intensos, estuvieron buenos, los tuvieron fallas, estuvieron atajadas, estuvo buenísimo el juego. Entonces el PSG bicampeón de la Champions, segundo año consecutivo que se queda con el trofeo, que se queda con la orejona. Vámonos, no hombre, el PSG de venir... de abajo, desde la salida, ahora sí que de Mbappé, fue cuando empezó a ganar todo, ¿eh? Se me hace que ya que se lo lleven del Madrid también, porque no manches, no manches. Pero bueno, el PSG está de fiesta y se queda con la orejona. Entre otras noticias, te platico que la selección mexicana tiene partido de preparación rumbo a la fiesta grande, a la fiesta más esperada, que ya estamos a pocos días. Entonces la selección va a estar jugando el día de hoy contra Australia a las 8 de la noche, un partido de preparación. Más de ser amistoso, pues hay presión para los jugadores, porque hay que recordar que el día de mañana se va a estar entregando. Si es mañana, mañana que estamos, a ver, espérame, ya me hace que te estoy diciendo mentiras, ¿eh? Se me hace que no, hasta el lunes, porque mañana es 31, el primero, Javier Aguirre dijo que va a entregar la lista oficial de jugadores que van a representar a México. Entonces, pues vamos a esperar, supongo que a partir de este partido va a ser de donde va a tomar la decisión final, la lista final. Entonces, a ver qué sucede, la lista posible pues ya está casi definida. Ya había dicho que tenía entre 8 y 12 jugadores que estaban asegurados. Pues ya nomás hay que esperar al resto de los que serán convocados. Y entre otras noticias, Tim Payne, el famoso jugador que ahora todo mundo está siguiendo. El jugador neerlandés, que si tú no sabes quién es, híjole, ¿eh? Es el jugador más seguido y más buscado que va a ser en este mundial. ¿Y todo por qué? Pues bueno, es que un...

Nada más y nada menos que gracias a las redes sociales. Tim Bain pues agradeció a todo el mundo gracias a las diferentes nacionalidades que lo han seguido en México. Le han dejado un chorro de comentarios de que lo apoyan. Ya tiene una canción, de hecho, se decía que ahora sí que este torneo que se va a estar jugando, esta copa, iba a ser de Lamine Yamal, que iba a ser el jugador más seguido. Pues bueno, ahora de hecho la canción dice que ya no es de él, ahora va a ser de este futbolista, Tim Payne, que todo mundo lo está siguiendo en las redes sociales. Dice, no, yo me desperté y no sabía qué estaba pasando, Todo mundo me estaba siguiendo, hasta grabó un video tratando de hablar en el español y todo. Muy chido, la neta. Qué fregón que sucedan este tipo de cosas. De hecho, ya tiene más seguidores que el influencer que propuso que todos lo siguiéramos. ¿Cómo la ves? Así que así es la afición, el amor y todo lo que se vive en el fútbol. Y pues bueno, me retiro, dejo los controles por el día de hoy. Yo regreso el día de mañana, si Dios quiere y Dios lo permite. Nos vemos, nos escuchamos pues a las 11 de la mañana, de 11 de la mañana a 4 de la tarde mañana, con entrevistas y mucha información, domingos de 10. Buenísimo, así que te espero el día de mañana. Nos escuchamos. 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También te invito a que me sigas a mí, me encuentras en Instagram como Carlos ALV Oficial, Carlos ALV Oficial, y en el Facebook me encuentras como Carlos Alvidres en la fanpage. Ahí también podemos estar en contacto. Y bueno, sin más por el momento, yo me retiro, que tengan un excelente fin de semana, un excelente sabadito, que la pasen chido. Recuerden, la vida es prestada, la vida es por un ratito, hay que pasarla sabroso, hay que pasarla chido, hay que aprovechar todas las oportunidades que tengamos, pero siempre hay que hacer el bien para los demás y el bien para nosotros. Los quiero mucho, besos, abrazos y apapachos. Yo soy Carlos Alvidres, el vaquero, y tú en todas partes, ponte Exa.

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2: Salud, mi reina. Silvestre, mi hermano. Silvestre, otro. ¿Cómo dice?

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2: Vamos, listo. 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

0: Salud.
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Porque en Imperio somos mucho más que 11. ¡Vamos, muchachos!

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